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1: Son las 8:32.

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7: Son las 9:09.

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1: Son las 9:31 minutos.
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0: 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Les narró su amigo Orlando Padrón.
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0: Márquez. La gran Edith Márquez. Gracias, hermana.
1: Gracias a ti por invitarme. 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

Dios está por encima de ti para bendecirte. Abajo para sostenerte. Adelante para orientarte. Detrás para protegerte. Y a tu lado para apoyarte.

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3: ¿Cuántos pueden decir Cristo es mi Señor? Dilo conmigo. 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
2: Y esto realmente me impresiona, saber que las apariencias engañan, que no tenemos que demostrarle nada a nadie, que no necesitamos correr para alcanzar el estilo de vida de otras personas, porque tu tarea y mi tarea no es impresionar, es administrar bien lo que Dios pone en nuestra vida.

0: Hace algunos años un hombre vio a un vecino llegar todos los días en un automóvil lujoso, ropa impecable, reloj costoso, zapatos de marca. Todo parecía indicar que era una persona muy exitosa. Un día por casualidad conversa con él y descubrió una realidad muy diferente. Este hombre estaba lleno de deudas, vivía preocupado por las cuotas, los préstamos, las cuentas atrasadas, y todo lo que tenía era para impresionar a otros. Meses después conoce a otro hombre. Vestía sencillo, manejaba un vehículo común y nadie habría pensado que tenía una gran estabilidad económica. Sin embargo, había aprendido algo que cambió su vida. Primero, construir y después, disfrutar. Y sabes, muchas personas están viviendo así, aparentando lo que aún no tienen. Tal vez se compran esa cartera de $3,000 para cargar 10 solamente. Compran una vida que no pueden sostener. Se endeudan para verse exitosos, mientras por dentro viven llenos de ansiedad. La sabiduría no consiste en parecer grande. La sabiduría consiste en crecer de verdad. La Biblia por eso dice en Proverbios 13:7, hay quienes pretenden ser ricos y no tienen nada. Otros aparentan ser pobres y poseen grandes riquezas. Y esto realmente me impresiona, saber que hace miles de años está esto en la palabra de Dios, enseñándonos que las apariencias engañan. Que no tenemos que demostrarle nada a nadie, que no necesitamos correr para alcanzar el estilo de vida de otras personas, porque tu tarea y mi tarea no es impresionar, es administrar bien lo que Dios pone en nuestras manos. Porque hay personas que compran para verse prósperas y otras trabajan, ahorran, siembran, construyen para verse verdaderamente prósperas en un futuro. No te endeudes por orgullo, no gastes por presión, no compres para competir. Porque cuando llega la tormenta, la apariencia no sostiene a nadie. Lo que sostiene es la sabiduría. Recuerda esto, es mejor una cartera de 10 con 3,000 adentro que una de 3,000 con 10 adentro. Y recuerda también esto, Dios no te llamó a aparentar bendición, Dios te llamó a administrarle. Los planes bien pensados y el arduo trabajo llevan a la prosperidad. Los atajos tomados a la carrera conducen a la pobreza. No lo digo yo, lo dice Proverbios 21:5. Que nuestro enfoque sea convertirnos en las personas que podemos sostener el éxito cuando llegue. Gracias, Señor, por esta dosis. Gracias por la persona que me está escuchando. Bendícela y que tomemos acción en esto que hemos aprendido hoy. En el nombre de Jesús. Amén. Te mando un abrazo y que Dios te bendiga.
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Amigo, amiga, si te están llamando o recibes un mensaje de un número desconocido donde te explican que son de la compañía de WhatsApp y que debes enviar un número de clave que vas a recibir en unos momentos, te van a robar tu WhatsApp y todos tus contactos. No seas uno más. Esta es una producción de Radio Plenitud 90.9 para el CEMAC Miranda, el Consejo de Medios de la Región Central, Caracas, La Guaira, Miranda y toda Venezuela, una sola voz. Les narró su amigo Orlando Padrón.

0: 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Son las 12:05.
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1: Son las 12 con 30 minutos.
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0: Nuevamente hoy quiero empezar con un verso que está en nuestro manual, en la palabra de Dios. Éxodo 14:14 dice: el Señor mismo peleará por ustedes, solo quédense tranquilos. Y ya te voy a explicar qué quiere decir ese versículo, pero primero quiero contarte una historia. Hace algunos años un hombre decide restaurar una casa vieja que había heredado de su padre. Esta casa estaba en ruinas, muy agrietadas sus paredes, el techo goteaba, el patio estaba lleno de maleza. Y muchos vecinos, cuando lo vieron trabajar todos los días, comenzaron a burlarse. Uno pasaba y decía: eso ya no sirve para nada. Otro comentaba: estás perdiendo el tiempo. Y algunos, sin ayudar en nada, se paraban a mirar como quien espera ver fracasar al otro. Pero aquel hombre no respondía. Solo llegaba temprano, tomaba sus herramientas y seguía trabajando. Un día un joven le pregunta: ¿usted no se cansa de escuchar tanta crítica que le hacen? El hombre, con las manos llenas de polvo, le responde: claro que las escucho, pero si me detengo a contestarle a cada voz, nunca voy a terminar lo que vine a construir. Meses después, esa casa, que muchos llamaban pérdida de tiempo, se convirtió en ese lugar hermoso de todo el sector. Los mismos que se burlaban ahora pasaban más lento para mirarla. ¿Y sabes una cosa? Así es la vida. Hay gente que no sabe construir, pero sí sabe criticar. Hay personas que no caminan contigo, pero opinan de tu camino. Hay voces que no entienden el proceso que tú llevas, pero quieren detener tu avance. Por eso, aquella frase tan conocida que dice: ladran, Sancho, señal que cabalgamos. Aunque no aparece literalmente en el libro de Cervantes, ese mensaje tiene una fuerza tremenda y quise traerlo a colación hoy porque si hay ruido alrededor tuyo, puede ser señal de que estás avanzando, porque nadie le tira piedras a un árbol seco, nadie critica un camino que no se mueve, nadie se incomoda con alguien que está quieto. El problema no es que ladren, el problema sería que tú dejes de cabalgar. Moisés también escuchó ladridos frente al Mar Rojo. El pueblo comenzó a quejarse. El ejército de Faraón venía detrás y delante solo había agua. Todo parecía perdido. Pero Dios no le dijo a Moisés: ponte a discutir con los que tienen miedo. Dios le dijo, en otras palabras: sigue adelante porque yo voy a pelear por ustedes. El Señor nos recuerda hoy Éxodo 14:14. Él mismo peleará por cada uno de nosotros. Solo tenemos que estarnos quietos, entregarle todo a Él, descansar en Él. Por eso hoy te quiero recordar: no toda voz merece tu respuesta, no toda crítica merece nuestra energía, no todo ladrido debe detener tu caballo, porque hay batallas que no se ganan explicando, se ganan avanzando, y hay momentos donde la mejor respuesta no es pelear, sino seguir caminando con Dios. Que hablen, que critiquen, que no entiendan, que se burlen, pero tú no sueltes las riendas, no abandones lo que Dios ya puso en tu corazón, porque cuando Dios te llamó, no le pidió permiso a tus críticos. Cuando Dios abrió la puerta, no consultó con los que no creían en ti. Y si Él va contigo, ningún ladrido tiene más autoridad que su voz. Así que vamos a seguir creyendo, construyendo, sembrando, obedeciendo. Porque mientras otros hacen ruido, Dios está haciendo camino contigo. Y mientras otros te critican desde la orilla, tú vas avanzando hacia lo que Él prometió. Gracias, Señor, por esta dosis. Gracias porque tú nos ayudas a no detenernos por esas voces que quieren apagarnos. Pero, Señor, nuestra fe está puesta en ti. Padre, hoy te pido firmeza para cada persona que me está escuchando, para que siga avanzando, que tenga sabiduría para no responder con rabia y para que tenga paz para confiar en que tú peleas por nosotros. Que ningún ruido sea más fuerte que tu palabra en nuestra vida. En el nombre de Jesús, amén. Te mando un abrazo. Que Dios te bendiga.
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0: Ay, Armando Manzanero.
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2: Es la 1:08.

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1: Es la 1:33.
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préstame tu teléfono que el mío se me descargó. ¿Sabías que este acto de confianza puede estar participando en un acto delictivo sin saberlo? Y es que está penado de 3 a 5 años de prisión por cooperador por participar en este acto ilícito. Recuerda que esta es una producción de Radio Plenitud 90.9 para el CEMAC Miranda, el Consejo de Medios de la Región Central, Caracas, La Guaira, Miranda y toda Venezuela, una sola voz. Les narró su amigo

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0: ¡Ay, ay! ¡Qué bárbaro! ¡Qué beso! ¡Pero qué beso! ¿Cómo pudo permitirlo la censura?
1: Mira, ay, cuando yo vi a ese galán romántico de la caravana en el consultorio, necesita un buen trabajo.

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1: Son las 2:08.

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1: Son las 2 con 32 minutos.
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1: Son las 3:05.

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1: Son las 3 con 32 minutos.
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1: Me encuentro leyendo la palabra de Dios y estoy en el libro del profeta Joel, exactamente en el capítulo 2, verso 25. Y comienza diciendo así: el Señor dice, les devolveré lo que perdieron a causa de la langosta. Y esto me hizo pensar para hacer esta dosis. Sí, porque es que a veces hemos tenido temporadas o estás viviendo una temporada que parece langosta, o has vivido ese tipo de temporadas. Temporadas donde no llegan de una sola vez, llegan poco a poco. Primero se comen la paz, después se comen las fuerzas. Se comen la alegría, la confianza, los sueños, las ganas de volver a empezar. Y esto me hizo pensar en una historia que escuché una vez de un campesino que había trabajado todo el año esperando la cosecha. Había preparado la tierra, sembrado con paciencia, había cuidado cada planta, madrugó, estuvo bajo el sol, oró por esa cosecha, oró para que lloviera. Para él esa cosecha no era solo alimento, era el colegio de sus hijos, las deudas que pensaba pagar, el pan de los próximos meses. Pero una mañana salió al campo y encontró destrucción. Una plaga había pasado durante la noche. Donde ayer había vida, hoy solo quedaban tallos partidos. Donde él tenía la esperanza, ahora había silencio. Y este hombre cae de rodillas en medio de la tierra, agarra un puñado de polvo y lloró, como llora alguien que no perdió una cosa, sino un año entero de esfuerzo. Y quizá alguien me está entendiendo esto, porque no siempre se pierde una cosecha en el campo, a veces se pierde una cosecha en el alma. Y hay personas que perdieron años en una relación que las dañó, otros han perdido paz por una decisión equivocada, otros han perdido oportunidades, otros han perdido familia, estabilidad, salud, ilusión. Y cuando miran hacia atrás dicen, Dios mío, ¿qué hago con todo esto que se me fue? ¿Ahora qué hago? Pero en Joel 2:25 Dios no habla a gente que lo tiene todo perfecto. Dios habla a un pueblo que había visto destrucción y les dice, les devolveré lo que perdieron. Y eso me parece hermosísimo y por eso quise hacer esta dosis. Porque Dios no solo consuela al que llora, Dios restaura al que fue devorado. La langosta puede haber pasado por tu vida, pero no tiene la última palabra. Lo que te quitó la paz no es más grande de lo que Dios puede devolverte en gozo. Lo que te quitó las fuerzas no es más grande que el Dios que puede levantarte. Lo que te dejó vacío, vacía, no es más grande que el Dios que puede volver a llenarte. Y algo debemos entender hoy, es que cuando Dios restaura, no siempre devuelve exactamente lo mismo, pero estoy seguro que devuelve algo con propósito y mejorado. A veces no te regresa la misma puerta, pero te va a abrir una mejor y más grande. A veces no te devuelve la misma persona, pero te devuelve la paz que esa persona te quitó. A veces no te regresa los años de la misma manera, pero hace que esos años que te quedan den el fruto como nunca antes lo había dado. Por eso hoy te digo con amor y con autoridad, no entierres tu esperanza. No digas más, ya es tarde para mí, perdí demasiado, ya no puedo hacer nada, Dios ya no puede hacer nada conmigo. ¿Por qué te lo digo? Porque si Dios promete devolver lo que la langosta devoró, entonces todavía hay restauración para tu casa, para tu corazón, para tu fe, para tu propósito y para tu futuro. La pérdida no es el punto final. En las manos de Dios, aún la tierra más golpeada puede volver a dar fruto. Así que hoy dile, Señor, te entrego lo que perdí, lo que me duele, lo que me ha dolido, lo que fue devorado en mi vida, y te pido que restaures mi paz, mi gozo, mi fe, mi esperanza. Ayúdame a creer que contigo todavía puedo volver a dar fruto. Te entrego mi vida, mi corazón, mis sueños, mis anhelos. Me someto a ti en el nombre de Jesús. Amén. Te envío un abrazo y le pido a mi Padre Eterno te bendiga.
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1: Son las 4:08.

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1: Son las 4:30.

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1: Son las 5 con 7 minutos.
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las alturas, mi hermano Dios necesita guerreros, pueblo fiel, adoradores, gladiadores y lanceros, que le sirvan y le sigan con un corazón sincero. Gente de campo y victoria, que trabajen por su obra, con ímpetu y con esmero, confiando en él, por supuesto, en Dios santo y verdadero, preparados y dispuestos a luchas y desafueros. Vestidos con la armadura, y aunque la cosa sea dura, palabras

cuando uno, mi hermano, se entrega en las tiernas manos del maestro y alfarero. Ahí es cuando él hace cosas que arrepienten los que vieron. Para confirmar lo que digo, se convirtió el carcelero. El coraje de Daniel, que nada tuvo que ver con el edicto que hicieron, con eso no lo asustaron, tampoco lo entristecieron.

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querida madre, hace tiempo que no te escribo una carta. Si no recibo una tuya, de veras que no me extraña. Anoche soñé contigo que teníamos una charla, y al despertar de mi sueño se me granaron las lágrimas al recordar que soy huérfano, fui presa de la nostalgia. Qué triste es vivir así, entre realidad y nada, después de contemplar cerca lo dulce de tu mirada y sentir tan placentero tus brazos que me abrazaban. Volver a la realidad sin vestigios de esperanzas. Yo tengo tanto de ti que no sé qué nos separa. El trayecto entre tú y yo, ¿cuánta será esa distancia? Te veo latente en mi ser, en mi ilusión espontánea. Hoy que se alejan de mí las cosas que tú admirabas, la claridad de mis ojos cuando la aguja enhebraba, con qué agilidad lo hacía para que tú remendaras. Al mirarme ante el espejo con lentes sobre mi cara, al verme a través de ellos, los recuerdos se me agrandan. Esa agilidad mental quedan en la remembranza. Aquellas reliquias tuyas, que diera por conservarlas. Los espejuelos rayados, que le faltaba una pata. Eso del marco torcido con que leías mis postdatas. Los mismos que los cristales ya no venían a tu talla. Cuando leías mis misivas, cómo te regocijabas. Y separando el papel, veías las letras más claras. Quizás no tienes idea cuánto agradezco tus cartas, hechas con tu propia mano, donde te veías intacta. Ese estilo inconfundible, lleno de amor y de gracia, volcando tu corazón al formar cada palabra. Tu manera de escribir es la forma como hablas. Así aprendiste de niña, con lápiz y letra larga, sin comas y sin paréntesis, sin tildes, puntos, sin nada. Las madres no usan acento, ni ortografía, ni gramática, ni signos convencionales que dividan las palabras. 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
1: Son las 5 y 33 minutos.
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1: Son las 6:08.

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1: Son las 6:31.

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2: Son las 7 con 5 minutos.
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1: Son las 8 y 33 minutos.
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0: buenos días tengan todos ustedes, amantes del folclore nacional. Bienvenido a su programa Desayuno Criollo, que se transmite todos los sábados de 9 a 11 de la mañana por aquí por Plenitud 90.9, llenando de vida tu vida. Hoy iniciamos con Don Reinaldo Año, Canción Suicida. Qué canción tan hermosa de este gran coplero Reinaldo Arma, mi compadre querido, que siempre nuestra música se hace escuchar. Hoy, bueno, un poquito triste por la partida, dale un poquito la partida de Sol Ángel Veramendi. Ayer fue su sepelio. De verdad fue fuerte. Ella sufrió, pues, mucho, 8 días hospitalizada en el Victorino Santa Ella. Luchó hasta donde pudo, y se nos fue. Hermana de nuestro amigo ya también desaparecido, Rafael Veramendi, de la Fundación Fundapet. Vaya las condolencias para sus familiares, amigos, y que estaban allá en el sepelio de Sol Veramendi. De verdad que me sorprendió cuando me llamaron que se había ido. Ya partió con el Señor, porque ella era cristiana, partió con el Señor. Y bueno, eso es lo que nos toca a todos, el camino de la vida. Bueno, los controles, aquí está mi compañero, epa,
1: aquí estoy, buenos días,
0: presenta el programa,
1: buenos días, de Desayuno Criollo. Hoy 25 de julio, corriendo el tiempo rápidamente, ya estamos a mitad de año. 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Y este programa, bueno, llega gracias a la dirección de el actor Víctor Correa y Orlando Padrón. Y quien me acompaña por acá al lado mío, el profesor Gustavo Guevara, conducción y producción. Y en los controles, el Matatán, el Saiyajin, Diego Hernández. Bienvenido, Diego. Buenos días. Hermano, buenos días.
2: Pulón para aquí, caramba. Buenos días, tengan todo hoy. 20, ¿qué es?
1: 25
2: de julio. 25 de julio, señores. Ya viene el mes de la cachapa. Ya el hombre se está armando con los sacos porque ha buscado jojoto.
0: Sí, señor, y que les habrá gustado Guevara, claro que sí, con el 15.178.
1: Y por acá César Carrillo con el 33.026, Producción Nacional Independiente.
0: Ustedes dirían, ¿por qué Gustavo? Pues claro, porque César también tiene que ponerse la pila, porque el día que yo no venga, y el día que César no venga, bueno, Chupulú lo hace, Chupulú va a hacer el programa solo, y el día que Chupulú no venga ni Gustavo, bueno, Diego tiene que bajarse ese programa.
1: Así es. Claro,
0: es así, porque somos un equipo hermoso, porque hay un equipo. Yo lo decía, ¿cómo es el equipo aquí en el proyecto? Mira, está el equipo de Desayuno Criollo, y eso es Diego Hernández, César Carrillo, Gustavo Guevara. También está el programa de Walter Córdoba, con su programa La Sobia Vallenata. Después viene Richard Sala. Tú sabes que el hombre que habló así con aquello. Como que tuvieron unos zapatos los huevos, pero el Richard Sala. Después viene Alexander Díaz con el programa Plenitud Sin Frontera, ¿no?
1: Sí, claro que sí.
0: Plenitud Sin Frontera. Después viene Moisés
1: Cordobés. Por favor.
0: Moisés Cordobés con
1: el programa de él,
3: doble versión.
0: Vea, ese es el equipo de Desayuno Criollo completo. Ese es el equipo, porque nosotros abrimos y ellos de Cordobés cierra. Entonces, ese es el equipo que siempre está acá. Aparte de los colegas que están en la semana, hacen vida acá en Plenitud, llenando de vida tu vida. Hoy, 25 de julio. Caraca. Me va a buscar por ahí a uno, porque estamos en el bebé.
2: No te sé rey.
1: ¿Cómo?
2: ¿Qué te ríes tú? Se le están César mandó la jodida.
1: Sí, es chico.
2: Mira, se le me ponen cera en la oreja, lo puso en la nariz.
1: Sí, Gustavo, hoy es 25 de julio de 1567, donde Diego Losada fundó Santiago de León de Caracas, en el fértil valle del Guaire. Protegida por nuestro majestuoso Ávila, la cuna del Libertador celebra su historia, su gente y el orgullo de ser el corazón de Venezuela. Bueno, estamos celebrando el nacimiento de Caracas.
0: Caracas.
1: ¿Qué te parece?
0: Caracas. ¿No? Caracas. ¿Sabes que hay una canción? No, también hay una canción de... ¿Cómo es que se llama? De Piero. Caraca, Caraca. Claro, por ahí. Escucha, y te voy a decir una cosa. Caraca, la casa de los techos rojos. ¿Ah? ¿No sabía? Que en ese tiempo había, era la casa de los techos rojos. Caraca, mira, Caraca, sabroso, mira esa... y un día como ayer, un día como hoy, un día fue 24, también nace nuestro gran Simón Bolívar. ¿Ah? ¿En la esquina de qué? La esquina de San Jacinto.
1: San Jacinto.
0: Ajá.
1: ¿Conoces esa esquina, no?
0: ¿Tú lo conoces? ¿Tú lo has recorrido?
1: Claro, por ahí.
0: Mira.
1: San Jacinto.
0: Claro que sí, 243 años. ¿Ah? 243 años de nuestro libertador Simón Bolívar, cual libertó cinco naciones. A ver, César, las cinco naciones, ¿cuáles son? A ver.
2: Colombia, Perú, Bolivia, Venezuela y Ecuador. Cinco naciones, hermanas.
1: Eso, exactamente.
0: Eso, Colombia, Perú, Bolivia, Venezuela y Ecuador. Ah, la libertad, libertad. Libertad por Bolívar. Bolívar, un hombre luchador, un hombre que luchó por nuestra independencia, por un hombre que hizo énfasis a que se unieran los pueblos. ¿Ah?
1: Así es, claro.
0: Ajá.
2: Mira, y tú sabes que el niño Simón Bolívar tocaba alegre el tambor y se fue con Diego Hernández para la casa de Nicanor.
1: ¿Dónde?
0: Ojo, oye. O sea, pero te voy a decir una cosa. Diego Hernández no está en ese tiempo. Si tú tuvieras 248 años también, más o menos. Imagínate tú. Qué sabroso, mira, y esas son cosas, es la historia. Qué bueno compartir con este equipo, con ustedes en la mañana, sabroso. Bueno, vamos.
1: Fíjate,
0: a...
1: la esquina de San Jacinto, chicos, es uno de los cruces con mayor relevancia histórica, ¿no? Comercial y cultural dentro del centro histórico de Caracas, ¿no?
0: Centro.
1: Está ubicada en la parroquia catedral de Caracas.
0: ¿Qué te parece? Y mira, Simón Bolívar era un hombre tan luchador, tan veloz con su caballo, que él no dejaba su caballo en ningún lado. Él se iba a luchar con su caballo y a pelear.
1: Sí, claro.
0: Dígame, en la batalla de Carabobo, wow, en toda esa... Entonces uno dice, uno tiene miedo, usted no tiene que tener miedo a nada, usted tiene que ser valiente, porque cuando uno es valiente en todo. Inclusive la palabra lo dice, pero hay que ser valiente, al que se le tiene miedo a Dios, y sin embargo no hay que tener temor, eso es así.
1: Vamos
0: con música venezolana.
1: ¿Por dónde? 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

0: Bueno, cuando son las 9:22 AM, hoy sábado 25 de julio, seguimos con el programa número 1 de los Altos Mirandinos, Desayuno Criollo. Nuestro número de contacto acá en cabina es el 414-880-1671 para mensajes, reporte de tráfico, etcétera, etcétera. Y también nos pueden escuchar a través de la www.plenitud.com.be. Ahí está Gustavo, el amigo. ¡Epa, Gustavo! ¡Despierta!
1: Estamos de nuevo con Desayuno Criollo, un programa que usted no se puede perder. Ya viene el cumpleaños, entre ahora.
0: ¿Cumpleaños qué?
1: Septiembre. Cumpleaños feliz, 21 años de existencia.
0: ¿Cuánto?
1: 21. Así que.
0: Adolescente.
1: Adolescente, todavía no he ido al cuartel.
0: Voy a andar en el cuartel, chico.
2: Mira, cuando yo estaba en la milicia, nos mandaron a hacer Santo Ángel.
0: Santo Ángel.
2: Entonces yo salté, me dijeron que me montara en un parapente, y me lancé por ese parapente. Aquí estoy. Y me lancé, Dios mío, di fuerte en el aire.
0: ¿Mataste el burro ahí?
2: No, lo que pasa, el burro se monta y se muere.
0: ¿En otro parapente?
2: En ese parapente. Pero más no dejé lo siguiente.
1: Sí, señor. 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Mira, ahí está la gente. Está bonita. Está Genesis Boy. Está la Nazaré. Mira, mano. Pero es que esta gente está dichosa y contenta porque ayer abrieron, ayer 24 de julio, feriado. Ayer era feriado. Entonces, un mes de el terremoto que azotó a Venezuela. Todavía hay gente bajo los escombros, gente, bueno, ya están sacando a los familiares fallecidos. Hasta donde no me equivoco, decían la cifra de 5.000. 300 y pico de fallecidos.
0: Yo creo que llega ya a 6.000 y casi 30.000 desaparecidos que todavía no se consiguen.
1: Todavía no se consiguen. Fíjense ustedes.
0: Exacto, y ayer se cumplió un mes.
1: Todo lo que puede pasar cuando suceden estas catástrofes a nivel nacional. Fíjense ustedes, a nivel nacional fue este terremoto. Y después hubo en México, en Chile, creo que hubo uno.
0: En Chile hubo una inundación estos días grande.
1: En Perú. Bien. Y entonces, bueno, ¿qué tenemos que hacer? Solidarizarnos, seguir, claro, porque esto no se ha acabado, esto no se acaba. No,
0: fíjate que hoy nuestros corazones se nos aprieta a recordar a quienes ya no están, ¿no? Pero sí, también se nos llena de orgullo el ver a tantos hermanos entregándolo todo por ayudar. Mucha gente ayudando allí, recuperando sus familiares.
1: Sí, sí, y mucha gente, los rescatistas, ¿vale? ¿Cómo se han abocado a este dolor que invade a Venezuela, porque esto no ha pasado. La gente cree que esto ha pasado. Ay, esto pasó, ya pasó. No, señor, miren, tenemos que unirnos más. Esto es una advertencia. Este para que la gente se una. Este para que la gente deje el egoísmo, deje el rencor hacia las personas, dejen esa envidia. Yo no le tengo envidia a César, César tampoco, ni a Diego. Lo único que le envidio a Diego es la peluca, ¿Ah, sí? No, yo no le envidio nada.
0: Se vino con la peluca, pues.
1: Y nosotros somos hermanos, nosotros nos dimos ¿por qué tenemos que ser hermanos? Porque si a mí debe preocuparme César, a Diego, si le hace falta algo en su casa, oye, hermano, diga, hable. Porque si usted habla, ¿cómo que Chupulún?
2: Al niño que llora, ¿qué? Al niño que llora, mamá, pues, que pide. El niño que pide, consigue.
1: Sí, señor. Entonces, debemos, mira, no simplemente, yo diría, no es el amigo, sino todo, ¿verdad? Que uno se preocupe por el amigo, pero muy, muy poco, ¿verdad, Diego? Muy poco son la gente, a veces no le importa al hermano, no le importa si está comiendo bien, si está, cúnchale, si tiene un problema. Entonces, uno no puede, esto es una advertencia, ¿yo? Para que se una más, para que deje el egoísmo, para que deje la envidia. Si usted tiene en su casa, tiene comida en su casa, bueno, ¿por qué no ayudar al hermano que no tiene? Vamos a abocarnos, vamos vamos a hacer.
0: Exactamente.
1: Claro, si no tenemos, de verdad, ¿cómo vamos a dar algo si no lo tenemos? Todo el mundo quisiera tener para darle a todos, por muchas veces, a veces hay personas, y no lo estoy diciendo yo, hasta personas que comen arepa sola, o a veces no comen nada, sino que se toman un vaso de agua porque no tienen que comer, Diego y César. Entonces nosotros tenemos que poner en el zapato de ellos.
0: Claro, por supuesto.
1: ¿Tú crees que... Ah, no. César se despidió de desayuno criollo y César se fue. Buenas tardes, mi hermano. ¿Cómo está todo? Pregunta, tiene que preguntar, ¿todo bien? Muchas veces uno no cuenta las cosas por no. Por, a veces uno dice, no, todo está bien. Y resulta que a veces no está bien. Hay un problema, hay cosas, porque todos vamos a tener problemas en la vida. Pero debemos ser solidarios uno a otro.
0: Así es. 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
1: 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Bueno, aquí estamos.

0: Qué sabroso es cantarle a Venezuela, cantarle al llano, cantarle a la sabana, aquel llanero de aquellos tiempos. Esta es música de mi primo Carlos Guevara, esa música tan buena, tan sabrosa. Esta mañana se escuchaban las guacharacas, y esta mañana escuchaban esa guacharaca por ahí. No, hombre, chicos, no. Y el gallo, ¿cómo es que canta el gallo? No, ese gallo tiene como, está como asustado.
1: Claro, ese terremoto no es
0: asustado. Que el terremoto
1: salió corriendo.
0: Y miren, y el que nació ese día.
1: No, que nacimos todos.
0: Claro que nacieron todos. ¿Tú te imaginas a las mujeres en la sala de parto, papá? Yo me imagino en ese momento, chum. O sea, tú te imaginas tantas cosas en un temblor, uno se imagina tantas cosas que coye. Claro, yo no, yo
1: está. Ajá. Se le dio un infarto y se ahí quedó.
0: Se murió. Sí. Eso pasó. Sí, bueno, y espérate tú, yo estaba descansando a las 5 de la tarde. Yo dije, voy a descansar un poquito porque después me iba a poner a organizar el braille. Que le estamos dando clases de braille a Giovanna también. Entonces, tratando de organizarme, yo llegué de Caracas. Y entonces, bueno, y llegué, no, yo había llegado del trabajo, era. Sí, y yo iba a descansar un poquito, Y cuando, bueno, me está temblando, salgo yo con ese cobija monté en el lomo, ¿sí? Y me llevo la pared por delante, y me agarré de una columna, parecía la monachita, la verdad que parecía la monachita ahí agarrado, pero siento que se mueve el pavimento cuando se pedió, lo único que dije, la sangre de Cristo tiene poder, porque realmente... Miren, pudo pasar como pasó en La Guaira, pudo haber pasado aquí. Fuerte. Dígame, porque los edificios se hunden, ¿no, César? Se hunden. Imagínense a personas que viven en el plan.
1: Cayeron como dos dominó, imagínate tú.
0: Y que según cuenta el señor Benigno, el de allá de Mejía, que el edificio de La Francesa y que se movía como que si era una goma. Se movía y que se desarmó por la ventana y que eso se veía. Dios mío, qué triste. Y fíjense ustedes, el día siguiente amaneció todo triste, claro. Y todavía estamos tristes. No crean ustedes que estamos para fiesta, que estamos que celebrando.
1: Estamos de luto.
0: Nosotros no estamos celebrando nada. Me dice el día del niño, sí, muchos niños sacaron a sus niños por allí a comerse una barquilla, pero no hubo así fiesta, bulla ni nada. En las escuelas no hubo promociones así como siempre que se les canta a los niños. Yo no canté, no cantamos. Los himnos se colocaron en live, pues, los himnos, para que se le entregara el diploma a cada niño y a cada niña de las escuelas. Y todavía en la Gran Colombia, hasta donde sé, el aproximado 900 personas alojadas de allá de La Guaira, en la escuela Gran Colombia, en Caracas. Y bueno, pediría a Dios caramba, que nos dé una experiencia, tengamos una experiencia y que podamos aprender cómo asumir un terremoto, que es difícil, porque oye, ¿con dónde agarras tú? ¿Con dónde corres? Hay mucha gente que se cayó, hay mucha gente que... Una señora dijo, ya estaba borrachita, porque yo dije, caramba. Y eso es así, César.
1: Así es, lamentablemente así es. Bueno, para ampliar un poquito del tema de natalicio de Simón Bolívar.
0: Ajá.
1: Fíjate... Simón José Antonio de la Santísima Trinidad Bolívar Palacios y Blanco, fíjate tú, nació en Caracas, Venezuela, el 24 de julio de 1783. Fue un militar y político de la época pre-republicana de la Capitanía General de Venezuela, fundador de la Gran Colombia y una de las figuras más destacadas de la emancipación americana frente al Imperio Español. Sus padres fueron Juan Vicente Bolívar y Ponte y Doña María de la Concepción Palacios y Blanco, ambos criollos. Al quedar huérfanos cuando apenas tenía 9 años, la audiencia encargó su educación a Simón Rodríguez, quien lo inició en el estudio de los enciclopedistas franceses. ¿Qué te parece? A Simón Rodríguez le dio clase a Bolívar.
0: Simón Rodríguez, ese fue uno de los maestros, y Andrés Bello también.
1: También, correcto.
0: También fueron sus maestros. Simón Rodríguez, un gran maestro de maestros, el cual le inculcó a Bolívar muchas cosas hermosas. Y bueno, eso lo impulsó a Bolívar a ser un hombre luchador, a ser un hombre valiente. Porque el estudio es importante, el estudio, aunque usted no lo crea, es importante. Dice él en un pensamiento, un ser sin estudio es un ser incompleto.
1: Él lo
0: dice. Y todavía están vigentes sus pensamientos. Sus pensamientos siempre están vigentes y seguirán vigentes. Bolívar siempre va a estar en nuestros corazones. Aunque si pasen los años y pasen, siempre estará en nuestros corazones, porque es el libertador de nuestra patria, la patria Venezuela.
1: Bueno, vámonos, música, vámonos.
0: Vamos,
1: vámonos. Pepa, Diego, despierta.

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0: estamos de nuevo con Plenitud 90.9, llenando de vida tu vida y desayuno criollo sabroso esta mañana divina. Ay, que está dormido. Mire, los gatos, ¿dónde están los gatos? Por ahí, ¿vale?
1: Los gatos.
0: Ajá. Uy.
1: Le mandan un saludo a Caro Valle. Saludos, Oscar.
0: Claro, saludos para Oscar Ovalle y su esposa allá, Paula.
1: Paula C.
0: Paula C. Qué bueno, Oscar. Saludos para ti, para tu familia. Igualmente para Alexander. Alexander Rodríguez. Oye, vale, bueno.
1: Está en Caricuao.
0: Él vivió lo de la Guaira, la verdad, sí. Que fue fuerte para él.
1: Hay que invitarlo para que dé su testimonio.
0: Claro que sí, vamos a invitar a Alexander. Bueno. Vamos a ver si puede venir el próximo sábado.
1: Sí, vamos a cuadrarlo,
0: a ver si él puede venir el próximo sábado y que él pueda dar su testimonio por aquí. Y bueno, para adelante, que brinque el sapo.
1: Anda.
0: Para adelante. Ahí escuchamos, ¿a quién escuchamos ahí?
1: Fíjate, escuchamos a quién, Diego.
0: A los hermanos Pérez.
1: Exactamente.
0: Hermanos Pérez.
1: Con nuestra música central, joropo, la música llanera, que es mucho, mucho más que género folclórico.
0: Bueno,
1: el latido profundo de nuestra identidad, el eco de un pasaje inmenso y el testimonio vivo de nuestra historia. Fíjate,
0: claro,
1: apoyar
0: sí.
1: Nuestra música llanera.
0: Nuestra música central.
1: Así
0: de
1: acá, es.
0: De los Altos Mirandinos. Dice usted que nuestra música central de los Altos Mirandinos, muy pocas son las emisoras que colocan el joropo central en los Altos Mirandinos. Somos dos nada más, dos emisoras. Y nuestra música central no se puede perder porque es la identidad que nos identifica como tequeños, como mirandinos que somos. Fíjate que la música mirandina se extiende. Aragua, Miranda y Carabobo. Son tres central. Por eso que dice música central, ¿verdad, compadre?
1: Así es. Sí, bueno, Juan Batata, despiértate.
0: Juan Batata. No te dejes la gordura. Te voy a decir, compadre, quítate esa calentura.
1: Ay, papá.
0: Juan Batata, no puedes con la gordura. Te voy a decir, Juan Batata, quítate esa calentura.
1: Así es.
0: El amigo Juan Batata, el hombre ya, bueno, de veces que ya le llegó agua. Oye, esta semana hubo agua en los Altos Mirandinos. Sí, por aquí hubo agua. Y todavía vamos a pedirle Hidrocapital, señores, un campanazo pedirle Hidrocapital. Para que arregle todas esas calles, ¿vale? Que a veces hay botes de agua. Y eso va,
1: tubería,
0: eso va, sí, eso va dañando el pavimento, eso va comiéndose el cemento hasta que se hace un hueco. Y resulta que en esos huecos caemos todas las personas que no vemos, porque lamentablemente no vemos. Y donde no vemos, aunque carguemos el bastón, de repente caemos un hueco. Tenemos que tener mucho cuidado. La gente de Hidrocapital. También hablar con la gente de la basura, que tengan mucho cuidado cuando sacan sus bolsas. Llévenlo al container. Ahí en el galpón hay un container.
1: Sí, hay una mala costumbre, que la gente bota la bolsa cerca de los árboles.
0: Sí.
1: ¿Sabes? Vamos a ponerlo aquí en los árboles, como si fuera un botadero de basura.
0: Como si fuera un botadero de basura. Entonces hay que cazarla, papá. Ahí allá, hay que denunciar eso, porque eso trae mosca, zancudo, y hay una propagación de un virus por ahí.
1: El antivirus.
0: Este que viene por roedores. ¿Roedores? Ratones, ratas, cucarachas, todas esas cosas. Tienen que tener cuidado con su casa. Limpien su casa. Traten de limpiar su casa. Échenle cloro a esos rincones. Traten de sacar todas esas cosas que son aparatos viejos. Todas esas cosas viejas. Bótela. De paso, no podemos vivir en miseria. Bota todas esas cosas que ya no nos sirven, porque entonces todo eso trae roedores, residuos de comida. Usted tiene que tratar de limpiar esas cañerías, de tratar de que esas zanjas estén limpias, porque si hay conchas así, eso lo buscan los roedores, y eso andan por todos lados y se comen la ropa, y eso es peligroso. Por ejemplo, sus necesidades, Eso, fíjate tú, la necesidad de un roedor puede traer enfermedades, ¿sabes?
1: Claro, por supuesto.
0: Enfermedades.
1: El orine
0: sobre todo trae enfermedades.
1: Peligro.
0: Es un peligro. Así que si usted ve que está minado de roedor en su casa, búsquelo, que usted tiene remedio ahí. Búsquelo,
1: búsquelo.
0: Tiene roedores.
1: Cuenta ahí
0: los roedores. ¿Por qué aquí no hay ni roedores? Porque quitan los gatos.
1: Es más, Diego alquila a los gatos ahora.
0: Ahora alquila los gatos. Tiene una alquilación de gatos. Mire, y los gaticos, mire, y hay mucha gente como le echan agua a los gatos, como lo alejan. Y resulta que el gato limpia la casa. La limpia. Y pero usted se acostumbra a hacerle maldad a los animales. Ah, pero resulta que ese animalito es el que le limpia la casa.
1: Y esos perritos animalitos salvaron muchas vidas también en este. Hay que amarlo, hay que quererlo, son unos seres de luz.
0: Claro que sí. Bueno, César, continuamos con la parranda.
1: Vamos al número de contacto acá.
0: La gente está dormida,
1: chaval.
0: Mira, si estuviéramos rifando sorteando $2,000, todo el mundo se anota.
1: Se activa rápido. Bueno, tu número de contacto, vamos a recordarlo para nuestro oyente, el 0414-880-1671. No repito, 0414-880-1671. Para su reporte. Reporte de tráfico. Complacencia, etcétera, etcétera. Y también lo pueden escuchar a través de la www.plenitud.com.be. Así que vamos con música.
0: Vamos música, ya regresamos con desayuno.
1: Criollo, ¿por dónde?
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0: señores, cuando son las 10 y 8 a.m. de la mañana, hoy sábado 25 de julio, seguimos con el programa número 1 de los Altos Mirandinos como Desayuno Criollo. Bueno, seguimos con el natalicio de Caracas, fecha que se conmemora cada 25 de julio. Fue fundada oficialmente en 1567 por el explorador y conquistador español Diego Losada. El nombre de Orinar, el nombre fue el que establecía originalmente, fue Santiago de León de Caracas. Y antes de la llegada de Diego de Losada, el mestizo Francisco Fajardo había intentado establecer asentamientos en el valle, como el Hato de San Francisco, pero fueron destruidos debido a la fuerte resistencia de los aborígenes locales, liderado básicamente por el gran cacique Guaycaipuro y otro jefe de la región. Tras la fundación y el sometimiento del valle, la ciudad comenzó a estructurarse bajo el modelo de cuadrícula española, calles y cuadras alrededor de una plaza mayor. Con los años se consolidó como el corazón político, económico, cultural e histórico de Venezuela, además de ser cuna de grandes personajes como el libertador Simón Bolívar. Bueno, estamos celebrando hoy, sí señor, el natalicio de Caracas. Bueno, está llegando un mensaje por aquí a Gustavito de Jesús Mujica. Gracias por estar en sintonía con nosotros. Desayuno Criollo dice lo siguiente: muy buenos días, aquí estoy pues en sintonía con Desayuno Criollo. Excelente programa, casi siempre no me lo pierdo cuando puedo. Los escucho, excelente programación. Dios lo bendiga y guarde y le cuide desde la zona industrial 1. Jesús Mujica, gracias por estar en sintonía.
1: Saludos Jesús, saludos para adelante a ti y a tu familia, que Dios le dé vida y salud. Así es, bueno, saludos también para la gente de Santa Eulalia.
2: Mi cielo, para ti, mi cielo, repórtate, mi cielo, oye, mi cielo, por esa camisita no te queda bien, te queda muy pegada, mi cielo.
1: Saludos también para la gente de a Jesús, allá en la bodega de Junior, allá Jesús en Santa Eulalia también, a la gente de Alberto Rabel, la gente de La Matica, mi gente del Vigía, La Francesa, La Línea, saludo para la señora Berta también, el saludo para la gente del 23 de enero, la gente que nos escucha, la señora Zoraida Bernal, también para la señora Carmen Camacho, para toda esa gente que nos escucha.
0: Y un oyente fiel también, que es Daniel de Corpolec. Daniel Corpolec, tremendo trabajador y compañero y gran amigo. Siempre está en sintonía de Desayuno Criollo, fiel, fiel.
2: Mira, Daniel, tú no me puedes colar como dando enchufes en el rancho, que te ya tengo guindando los enchufes.
0: ¡Vamos!
2: Y tengo como dando la licuadora que se me quemó, chico, porque esa apagón me están dañando hasta la nevera. Y el burro le pegó un correntazo en esta día porque metió la pata en un cajetín.
0: Mira, dice María Lowe, dice lo siguiente: bueno, en sintonía Caracas, en sintonía, dice ella, Caracas fue fundada el 25 de julio de 1567. Claro, ya lo comentamos ahorita, claro, por supuesto. Sí. Tiene toda la razón, Marilu. Gracias por estar en sintonía con nosotros.
1: Sintonía, Marilu, saludos.
0: Vámonos con Cuña, ¿qué pasó?
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2: Mira, te saque, me hizo reír este hombre. Te saque, nosotros nos quedamos asientados. Yo iba con mi burro y él iba con su carro.
0: Ajá.
2: Y el tipo se quedó asientado al frente del rancho donde yo vivo.
0: Okay.
2: Pero entonces, coño, me dice así, mira, plum. Y yo digo, ¿qué? ¿Tú no tienes un gato ahí? Porque el carro se me dañó y yo le dije, ¿cómo? Salió un gato. Y me fui a buscar unos gatos por allá. Y le traigo un gato y me dice, ¡ese no es! ¡Es el gato que sube el carro para arreglar!
0: Ahora, música, chicos, estamos hablando mucho. Ah, dale, Diego.

0: escuchamos a Miguel Arteaga. ¿Qué te pasa, corazón?
1: ¿Qué te pasa, corazón? No llores porque da pena. Sufre y aguanta conmigo, sufre y aguanta conmigo. Y me descongela mi corazón. Se enamoró, ay, ay, se enamoró, ay, yo no sé.
2: ¡Upa!
1: Llego el gato mochilado, ñau. Ahora son
3: miedo.
1: Que me gato me rejuña, que me haya tenido la gato, ñau.
2: ¡Upa! Así es, nuestra música central tuviera, que hay que colocarla en todas las emisoras de Venezuela, por favor, por Dios. Somos la única emisora que ponemos acá música central tuyera, mejor conocida como joropo tuyero, joropo central. Es una de las expresiones culturales más auténticas, desbordante y con más fuerza de nuestra identidad venezolana. Es el alma sonora de los Valles del Tuy y el estado Miranda y del estado Aragua, extendiendo su calor y sabor hacia zonas de Carabobo y el norte de Guárico. Esa es la música sabrosa tuya.

0: Ajá, ¿para qué parece? El amigo Lolo. Un saludo para Lolo, bueno, en el mar y allá en Nacional. Bueno, fíjate tú que eso es importante. Es importante nuestra música. Fíjate que mi papá decía, mi papá Antonio Guevara, decía que será la alegría de la casa, la música, el joropo central, el joropo llanero. Pero el joropo central aquí es lo que nos identifica a nosotros como, como mirandinos que somos, como habitantes de los altos mirandinos. Pues, ayer hablaba con una persona y decía que primero la historia, para saber de la historia tenemos que aprender nuestra historia local, nuestra historia, saber de los sitios aquí en Los Teques, aprendernos la gastronomía. Después que uno se aprende la historia de Venezuela, porque uno aprende la historia de Venezuela en la escuela, pero uno le dice que la niña la pinche y la Santa María. La niña la pinta de Santa María, resulta que toda esa gente que vinieron para robar y amar, violar a India, a dañar, a quitarle todo sus tierras. Imagínate tú, una masacre, totalmente lo que hicieron, porque en vez de venir que conquistar a Venezuela, ya estaba conquistada, Bolívar había conquistado a Venezuela. Lo que pasa es que la gente dice lo que no dice. Entonces, uno como historiador debe estudiarse la historia. Puede ser la historia, nuestros ancestros. Mucha gente ve a Huacaipuro. ¿Quién era Huacaipuro? Huacaipuro fue un hombre que peleó por la libertad, por la lucha, por defender nuestra perrito, cosas raras, pero que nuestros pueblos de Huacaipuro. Paracoto, dígame Paracoto, dígame Paracoto.
1: Paracoto, sí, sí, ocho.
0: Pero usted se para y en Coto.
1: No, Coto. Ah. Wow. Una cosa y para
0: en otro.
1: Para en otro lugar.
0: Ok. Tácata. Tácata.
1: Exacto.
0: Ajá. Allá el gabán tacateño, Tácata. El pueblo de Tácata. ¿Usted se bañó en el río de Tácata?
1: No, chulo.
0: Yo sí. Yo también me bañaba, ¿te acuerdas del río? En el río. Yo te me imagino.
1: Sí.
0: Sí. Un chupulón que se lanzó con sin querer, se cayó con el burro en el río, sí, cayó en el río.
1: Y, ¿cómo más grande?
0: Y llevaba un patrón con su bota. Hasta ahí yo.
1: No, y el río que te lleva tu tripa, ¿no? Antes era una tripa. Una flanza, ¿sabes? ¿Te acuerdas, no? Te lanzaste ahí con el burro y tu tripa ahí, ¿verdad?
0: Un salvavidas.
1: No, antes era tripa, chico.
0: Una tripa.
1: Tripa de caucho, esa de automóvil.
0: Tripa de caucho.
1: Sabroso.
0: ¿Y usted comió morcilla? ¿Usted no comió morcilla?
1: Claro.
0: ¡Wow! Vale, la morcilla la preparan con la tripa del cochino.
1: Eso es, claro.
0: Y le ponen arroz. Le ponen arroz. Los andinos la preparan con arroz.
1: Sí, claro.
0: Con arroz. Y le echan un poquito de picante. Picante. Con la tripa. Cuando usted habló de tripa, yo me acordé de la tripa del cochino que preparan la morcilla.
1: No, Diego le gusta mucho el chorizo, ¿no?
0: ¿Cómo no? El chorizo picante. Y fíjate tú, una parrilla.
1: Hambre,
0: en una parrilla no puede faltar la morcilla, el chorizo.
1: Fíjate, mira, estamos hablando en el corte de los bistecs, chicos, la forma de hacer bistec. Estamos contando a Diego. Bueno, yo conozco una vecina que compraba bistec. Ven con ese, bueno, esa es la vecina, le caía a golpe ese bistec. Mi mamá sabía cuándo estaba haciendo bistec. Ese bistec flaquito, transparente.
0: Transparente.
1: Sí, se está haciendo bistec la vecina.
0: Oye,
1: o tú compras un bistec y se encoge.
0: Mira, y hablando de esos platos sabrosos, mire, dígame la caraota con chicharrón. Las caraotas con chicharrón, y el chicharrón la deja espesita. Y tú agarras caraota con chicharrón y unas hallaquitas, muchachos, y le echas una rayadita de queso. ¡Wow! Te comes sabor. Ah,
1: si después te tomas un digestivo, chao.
0: No, después te tomas, después agarras y te tomas un vaso de leche porque tú es como
1: una bomba.
0: No. Una bomba atómica. Claro. Y hablando de
1: comida.
0: Mira, ¿qué tal?
1: Después que te lance tu carabotica ahí, refrita con azúcar y quesito a rayadito, ¿ah?
0: Mira, ¿y qué comen los andinos? Los andinos, la picandina.
1: Ah, ¿cómo no? Claro.
0: La picandina. En Colombia se llaman el caldo.
1: No, y el niche para el frío.
0: ¿Ah?
1: El niche para el frío.
0: Sí, para el frío.
1: No, claro.
0: El calentadito.
1: Calentado.
0: El calentadito. Oiga, paisa, tómese un calentadito ahí para que usted vea. Sabroso. Y la chichandina.
1: Ah, cómo no.
0: La chichandina, eso no puede pasar.
1: Con la concha de piña, sabroso.
0: Con la concha de piña. Y el arroz con coco, usted no, no importa que no sea Semana Santa. Usted puede hacerlo cualquier día. Ayer hablaba con Fernando. Saludos para Fernando, allá en la calle arriba. Saludos para Fernando.
1: Fernando,
0: quisiera irme contigo de parranda, Fernando.
1: Empanada.
0: Las empanadas,
1: sabrosa.
0: Me comí dos empanadas de carne mechada.
1: Muchachos,
0: son unas empanadas.
1: Oye, una torta excelente. No sé si la hace la hija. La torta de chocolate, de vainilla.
0: No, la señora Teresa.
1: Ah, Teresa, claro.
0: La señora Teresa hace
1: se aplica.
0: Torta. Se aplica. Y ahí tenemos hasta la cuña.
1: Y el cafecito con su todo. Oye, Fernando, felicidades, Fernando. Qué bueno. Siempre nos atiende con esa sonrisa maravillosa.
0: No, siempre.
1: Muy amable.
0: Sí, claro. Y como es que, como él dice, así hayan las circunstancias que hayan, uno tiene que andar sonriente.
1: Así es.
0: Y mi mamá lo decía: quita esa cara de Juan Suárez. Y ¿quién es Juan Suárez? Ese era un hombre que andaba con la cara así con.
1: De burro amarrado.
2: Procale por la trompa.
0: No dije, pues dijiste, champolón. No, nada. Es que es así, porque la gente no puede andar siempre brava. Mira, anda amargado, una gente que no se ría, anda amargado, anda todo amargado toda la vida. Bueno, vamos a escuchar, ya consiguió
1: para. Para Antonio, amigo, ¿no?
3: Sí.
1: Vámonos, ¿por dónde?
0: Para hacer a Carmen Arriaza con ese tema, con esos temas que dice ese tema, ¿cómo que se llama el primero?
3: Serenata.
0: Y hoy hablé de ti.
1: ¿Por dónde?
0: Por Plenitud.
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Esta es la foto de mi mamá, que tanto adoro con toda felicidad.

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0: Ahí está el cuadro, mi mamá.
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3: Estamos de nuevo con todos ustedes, con nuestra música venezolana. Esa es la foto de mi mamá, ponle la sala, qué bella está, ese de Gabán Tacateño, la foto de su mamá. Usted tiene su foto y uno siempre se acuerda de su madre, de su mamá, porque es la que nos dio el ser, la vida, ¿no? Que nos cuida, la que nos protege, aparte de Dios, ¿no? Porque primero hay que darle gracias a Dios, porque sin Dios, Dios le dio la vida a ella y ella no dio la vida a nosotros. Entonces esas son las cosas. Que no, mira, que no se acuerde de su mamá, que no quiera a su mamá, y papá, ese es un ser que no merece la vida, porque las madres son las más bellas que puede existir en el mundo. Una madre no se compra con dinero. Así lo dice Antonio Aguilar. El amor de madre es el amor más grande que tenemos todos nosotros.
4: No, y sin embargo, esta tragedia nos hizo, bueno, hizo reflexionar a mucha gente, creo yo, ¿no?
3: Claro.
4: Tenemos que decirle te quiero a tu mamá, a tu hermano, a un amigo, mira, darle solidaridad. Todo eso tenemos que aprendimos con esta tragedia, ¿no?
3: Bueno, es importante. Lo decía yo temprano, dejarnos de egoísmo, dejarnos de que yo soy mejor que tú, dejarnos de quítate tú para ponerme yo.
4: Esa vanidad, pues.
3: Deja esa tontería, porque eso no ayuda a crecer. Porque un equipo es grande, un equipo cuando vemos 5, 6, 7 hacemos bastante. Y es importante la unión.
5: La empatía, la solidaridad.
3: Vamos a ser solidarios con nosotros mismos, porque primero empezar, la palabra lo dice, si tú no puedes decir, amaos unos a los otros. Si yo no me amo yo, ¿cómo voy a amar a los demás? Si yo no me quiero, ¿quién me va a querer? Yo tengo que quererme yo primero para poder querer a los demás. Yo le voy a decir a César, con una hipocresía, yo te quiero, César. Y César me dice, yo te amo, Gustavo.
4: Entonces,
3: bien lejos. y César dice, mira, y yo le digo, Diego, yo te adoro, Diego, yo te quiero mucho, nosotros nos queremos mucho. Y eso es la verdad. No andamos con hipocresía, la hipocresía no ayuda. Decir la verdad, mira, conchale, si tenemos que decirnos las cosas, no las decimos. Pero con el respeto, el debido respeto que te merecemos cada uno. Cada uno, ¿ve? Eso es importante. Pero yo no voy a salir por allá y decir, mira, tú sabes que el hermano Diego, tú sabes que el hermano César, el fulano. No, chico, eso no, y de paso que eso no es de un cristiano.
4: Hay que tener valores, muchos valores.
3: Hay que tener muchos.
4: Que se han perdido.
3: Valores, se han perdido mucho. Y enseñar a nuestros hijos a no ser egoístas, claro. A no ser a cambiar cosas que realmente si vemos que están, va por un mal camino. Porque yo me pone bravo que César, porque César le llame la atención a mi hija, no, por si está haciendo algo malo, o Diego, si ve que Joana está haciendo algo, yo no me voy a poner bravo por eso. Al contrario, me voy a alegrar porque me está guiando a la niña, la está guiando por un ejemplo. O yo me voy a poner bravo porque o mi pareja se regaña a mi hija. No, de ninguna manera. De repente, si está haciendo algo malo, hay que reprender a los muchachos. Y nosotros mismos, mira, Diego, óyale, Gustavo, mira, tal, Gustavo, me parece que no es tu actitud, ¿verdad? Entonces, eso, así somos los amigos. Los amigos somos para querernos, para amarnos, para adorarnos, para disfrutar, para disfrutar de nosotros mismos, ¿no?
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3: 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Bueno,
4: hermanos y hermanas de toda nuestra amada Venezuela, ahora yo quiero decir una palabra. Se fue del terremoto, ¿no? Sí. Y bueno, hoy las palabras se quedan pequeñas ante la magnitud del dolor, la incertidumbre y las difíciles horas que nos ha tocado vivir tras el terrible golpe de la naturaleza. El suelo tembló bajo nuestros pies, llevándose certeza, dejando heridas profundas en nuestras ciudades, en los hogares y sobre todo en los corazones de tantas familias que hoy lloran la ausencia de lo suyo. Es completamente válido sentir miedo, tristeza, rabia o desconcierto. Nadie está preparada para perder todo en un instante. Sin embargo, en medio de los escombros y la oscuridad de estos momentos, la fuerza de nuestra gente sigue brillando con una dignidad inquebrantable. Lo hemos visto en cada mano que se tira para rescatar al hermano, en cada rincón donde se comparte un vaso de agua, en la solidaridad que no conoce la distancia y el latido tenaz de un país que se niega a rendirse. La tierra venezolana ha demostrado ser fuerte, pero la verdadera fortaleza de esta tierra habita en su gente, su capacidad de resiliencia, en su calor humano y en esa madera noble con la que hemos superado tantas tempestades a lo largo de nuestra historia. Así que bueno.
3: Así es. Bueno, hemos llegado al final de su programa por el día de hoy. No llores, no llores.
4: ¡Ay,
3: amarilla, bonito color!
4: Para la finca, suelta. Ahí están los animales, ya, suelta.
3: Usted conoce la tostada de Guaralano, no lo conoce. Bueno, iban los caballos. ¿Cómo terminamos?
4: Pero mira, no está dando solo.
3: Y cada más se cuesta un poco de animal aquí adentro. Bueno, hemos llegado al final de su programa, esperando que haya sido de su agrado de este día 25 de julio, donde le invitamos para otra edición de Desayuno Criollo el próximo sábado a las 9 de la mañana. En los controles nos estuvo acompañando nuestro amigo el Matatán, el avión. El de Sanda.
4: El Super Saiyajin.
3: ¿Y qué pasará, canalla? ¿Y qué pasará con Diego en el próximo capítulo? ¿Se montará en el poste como da la luz?
4: ¿Cómo?
3: ¿Se amarrará con el cable?
4: ¿Cómo se llama? Diego Hernández.
3: Diego Hernández, quien tuvo el gusto de hablar para ustedes, el profesor Gustavo Guevara, con el 15.178 Producción Nacional Independiente.
4: Y por acá el placer de estar con ustedes en este famoso programa, César Carrillo, con 33.026 Producción Nacional Independiente.
3: Bajo la dirección del pastor Víctor Correa y Orlando Padrón. 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
3: 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Lo dejamos con esta reflexión.
4: Dígalo.
3: Quiéranse, ámense todos, seamos solidarios. No nos quedemos con cosas que no son nuestras. Entreguemos un corazón lleno de paz, de paciencia. Que este día sea un día lleno de bendiciones. Que los 300, lo que queda del año, podamos disfrutarlo con nuestra familia. Que siempre haya comida en nuestro hogar. Que Diego tenga esas cabilletes llenos. César también. Y no nos falte nunca la comida en nuestras casas. Y que Dios bendiga esta radio que sigue surgiendo como es Plenitud, la 90.9. Lo dejamos y que lo vemos el próximo sábado con el programa
4: Desayuno Criollo.

0: Tío, papacito, quiéreme.
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2: Son las 11:07.

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1: Son las 11:31.

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1: Hello, Cupi, bendición.
2: Ey, Dios te bendiga, mi amor, ¿cómo tú estás?
1: Bien. ¿Cuándo vienes?
2: Bueno, yo no sé todavía cuándo vaya a volver, pero ya pronto voy para allá, para casa.
1: Te extraño mucho.
3: Que el Señor me los bendiga. Quiero que le presten atención a todo lo que diga. Me tomó mucho trabajo para hacer esta canción, pero quiero que sepan que abierto está mi corazón. Agradezco a tantos por la ayuda que me han dado. Si no fuera por ustedes no lo hubiera alcanzado. Pero a la misma vez quisiera pedir perdón, porque tal vez de mi persona no les he dado lo mejor. No les he dado el tiempo, a otros más cariño, reconocimiento.

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0: gracias, Padre, porque me has puesto en el camino gente que a pesar de mis defectos han sabido amarme. Gracias. Manny Montes.
1: Y ahora quiero que vuelva como niño los fines.
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1: Son las 12:08.

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1: Son las 12:30.
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Buenísimas, buenísimas tardes, peluches, peluches, peluchas y demás. Bienvenidos a su emisora radial, Plenitud 90.9 FM, llenando de vida tu vida, donde hablaremos de los hechos deportivos acompañados de los temas musicales que hicieron a su historia y está evolucionando en el mundo entero y en nuestro país. Pero eso sí, rompiendo los paradigmas. Al son de la clave, en la dirección general de esta su emisora, el pastor Víctor Correa y el señor Orlando Padrón. Agarre ese gallo que se le va. En la consola del sonido, quien tiene el placer de hablarle con el certificado de locución 5177, productor nacional independiente 36109 y CNP 27801. Este peluche sin estuche, Richard Antonio Sala, más bueno que Barney, más tierno que Winnie Pooh. Puede comunicarse con nosotros por el teléfono 0414-880-1671, pero eso sí, desde este momento puedes pedir tu reggaetón. ¡Claro! Pide ese reggaetón, pide tu trap, el Bad Bunny, lo puedes pedir. Puedes pedir tu vallenato y te sientas, porque te vas a cansar, porque no lo voy a colocar. Así que pídelo y no lo vas a escuchar. Y si estás en el infinito y más allá, puedes escuchar por www.com.be. En Instagram estamos como Radio Plenitud-FM. Bienvenido a nuestro compañero, nuestro amigo. Julio. El Junior García, estudiante de mercadeo de un instituto que va a pagar para hacer la publicidad y después lo nombra. Claro. 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Ajá. Oye, nuestro amigo Wilde está por Charallave, no importa, torta, pero bueno. Saludamos si está por la www.plenitud.com.be. Mira, estoy con la cuestión de la otra emisora que también está, se quiere pegar con nosotros al son de la clave los días sábados. Estamos en conversaciones, vamos a ver. La semana pasada, bueno, hoy arrancamos con el negro de Capaya, agua para los gallos, el para pam pam. Y el hombre lo que se inspiró ahí, bueno. La semana pasada estuvimos estrenando los temas de Gilberto Santa Rosa con la Orquesta Filarmónica de Puerto Rico y la producción de José Madera. Vamos a dejarla porque vale la pena vivir. No importa lo que esté sucediendo, pero lo mejor es eso. Estamos vivos y ya, eso es mucho. Así que a disfrutar al son de la clave y a mover esos pies.

0: 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Se me cayeron hasta los oídos, chicos. ¿Cómo lo ves tú? 0414-880-1671. Y estamos también www.plenitud.com.be. Y precisamente por allí nos estás escuchando desde Charallave, full sintonía. Saludamos a Magali de López y Pedro López. Un saludo a la familia López. Están allá con el querubín de la casa, con el maraquito. Están felices, tienen al maraquito. A Wilber de, lo tienen allá y está escuchando. Está a través de esto también. Ay, oye, que se nos olvidó darle el saludo a nuestro amigo, al famoso tornillo de casé. Para no echarle más leche al fuego. Ay, no vamos a echarle leche al fuego, ese nuevo. Ese nuevo, ese que se le botó. Recordando para mañana, mira, ahorita que está haciendo esta pepa de sol. Oye, a veces, tú sabes que dicen, ay, eres un sol, pero quiere decir que eres, cuando te dicen así, quiere decir que eres insoportable, porque ahorita dice, oye, hay un sol que es insoportable, y cuando dice, ay, eres un sol, ay, quiere decir que eres insoportable. Pero no. 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Ok, después hablamos de eso, pero vamos primero con esta parte, que es...
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0: Oye, esta semana fue bastante productiva para los venezolanos. Fíjate que Salvador Pérez conectó su jonrón 316. Lo que pasa es que nadie le paró mucho. Ay, nada. Y con eso igualó a George Pérez en el Salón de la Fama de los Reales de Kansas City. Un jonrón más de Salvador Pérez y de ahí para allá comienza a ser el líder indiscutible de toda la historia de lo que es los Reales de Kansas City. Igualmente José Altuve también escaló un nuevo escalafón de ese golpe estado, porque ya está en el puesto 24 de todos los iniciadores de la Gran Carpa. Y así hay muchos. Pero el día de ayer fue bastante productivo también para nosotros, para toda la delegación Vinotinto, ya que Luis Arrae apretó en la carrera del liderato de bateo de las Grandes Ligas y amaneció este sábado más cerca del dominicano Otto López. La Regadera celebró su regreso al All-Star Plan con triunfo indiscutible. Gracias a eso, redujo a solo 6 puntos de la brecha que lo separa de primer lugar en la batalla. Luis Arraez subió a 3.24 de averaje, hizo valer su actuación en el 2026 aquí en el Hora Plus, donde ahora batea para 345, incluyendo el juego ante Los Ángeles. Entre tanto, el dominicano Otto López se fue de 5.1 y bajó su averaje a 334 a 330. El dominicano tiene de 12-1 en esta semana y bajó de 335 a 330 en este lapso. El venezolano tenía de 7-0 antes de irse de 5-3 contra los Serafines. Pasó de 320 a 324, como lo dijimos anteriormente. En la Liga Americana, Wilson Contreras mejoró y ahora está en el cuarto lugar del circuito. El inicialista de los Media Roja de Boston ligó de 4-1 y se mantuvo en 293 puntos. Los Media Roja, que también vieron cortada su seguidilla de victoria de 15 el pasado jueves, arrancaron otra vez, vamos a ver, un récord que tenía en 80 años. También el Astro Boy, como todos lo conocemos, necesitó que Houston de verdad lo colocara donde es, y lo colocaron de cuarto bate. Imagínate, el pequeñito, el más pequeño de la partida, el cuarto bate. Y se fue de 6-3 con un doble en esta oportunidad, José Altuve soltó 3 sencillos, empujó una carrera para llegar a 30 en la temporada. Además, llevó a la registradora una vez para ayudar a la causa de los Astros y acercarse a las 1.300 anotadas en su carrera. Otro venezolano destacado, Eliezer Hernández, volvió a subirse al montículo de Grandes Ligas por primera vez desde 2024. El venezolano, ahora con los Bravos de Atlanta, completó un relevo para apuntarse una victoria sobre los Orioles de Baltimore. Eliezer fue llamado el pasado domingo desde la filial AAA, pero su debut se produjo hasta anoche, 24 de julio. Lanzó 3 entradas en las que solo permitió un imparable y, aunque regaló 3 boletos, no permitió carrera y pasó por las K a 2 contrincantes. También Eduardo Rodríguez volvió a la senda de la victoria y el dominio, luego de mantener a raya a los Nacionales de Washington en 6 labores. En esta ocasión volvió a lo suyo y lanzó su 13ª salida de calidad en la campaña. Aunque le conectaron 7 y concedió 3 boletos, solo permitió 2 carreras producto de un jonrón. Además, retiró a 4 rivales por la vía del strikeout, del ponche. Y con eso ya agarró su 7º triunfo. También Jesús Luzardo se lució anoche. Una brillante actuación en el montículo del zurdo de los Phillies, que firmó una nueva salida de calidad. Además de maniatar la ofensiva de los Yankees de Nueva York, lo lanzó al primer puesto del departamento de ponche de la Liga Nacional. Luzardo dominó a placer durante 7 entradas en las que apenas permitió una carrera, concedió 3 imparables, regaló un boleto y recetó poncho a 9. Con esta actuación, el criollo ha permitido 2 o menos anotaciones en 11 de sus últimas 12 presentaciones. Tras dominante exhibición, Jesús Luzardo redujo su efectividad de 3.31 y alcanzó los 151 ponchados en 121 y un tercio de inning en lo que va de contienda, por lo que ahora subió hasta la segunda casilla entre los máximos ponchadores del viejo circuito. ¿Qué tal? Con un balance de 9 ganados y 4 perdidos y un whip de 1.18, el venezolano continúa consolidándose como uno de los abridores más dominantes de todo el béisbol. Mira, saludamos también a Noemí Gutiérrez. Buenas tardes, querido amigo, reportando sintonía desde Alberto Ravel, disfrutando al son de la clave. Felicitaciones por tu programa. Gracias a ti, felicitaciones por tan buen gusto. Mira, esas chicas si tienen buen gusto escuchando el programa. Por lo menos tenemos uno. Ah, no, tenemos otro aquí también. Dori Guerrero. Oye, Dori, aquí. Buenas tardes, Dios lo bendiga. Soy a la Mamba Negra con Tierra Mala de los Chinches. Y mi princesa de binomio de oro. Conchale, vale. Como yo dije, puedes pedir tu vallenato con mucho gusto. Lo pides, pero no lo vas a escuchar porque aquí lo que se escucha es salsa, música alegre, sabrosa, sí, música también cariñosa, amorosa. Oye, hablando de eso de amoroso y cariñoso, vamos a algo bonito, a algo bien chévere, lo que precisamente a lo mejor le canta allá en Charallave. Ah, para que hoy lo vaya, que se escucha. De seguro, sin quererlo o queriendo decirlo, te voy a decir, el señor Pedro López a lo mejor le canta a Magaly López eso, a una producción del Gran Pompo de Puerto Rico en cuarentena, y que a lo mejor le dice todos los días, mi vieja, hay que quererte, pero al son de la clave, y dice así.

1:41, este teléfono del reloj está medio tostado. 1:41 en plenitud, 90.9 FM, llenando de vida tu vida. Sabroso aquí. Entonces imagínate, qué chévere. Estamos disfrutando todo lo que es la salsa. Lo que acabas de escuchar es Tenías que llegar tú, lo nuevo del grupo Niche. También que hemos durante estos días colocado toda esa nueva producción, algo diferente del Niche, más romántico. Y ven, pero para ser romántico, amor con hambre no dura, así dice. 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

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Y este bochinche llamado aquí al son de la clave. No digo que es el mejor programa porque no estamos en competencia, pero por lo menos el programa escuchado por dos personas, ya que han escrito dos. Así que disfrutando una mezcla de la Puerto Rico Power. Anteriormente también el pana de La Guaira, que lamentablemente sufrió la pérdida de su señor padre y un sobrino, Irvin Manuel. Pero estamos en la lucha, sí. Señores, sabroso. ¿Pero qué tenemos? Mira, tenemos que ayer comenzó la 25ª edición de los Juegos Centroamericanos del Caribe, Santo Domingo 2026. Hasta el 8 de agosto estarán nuestros guerreros en este evento. Va a ser la celebración del centenario de la justa regional más antigua del mundo. Aproximadamente 6.200 atletas de 37 países en 40 deportes estarán presentes. Nuestro tricolor inició el certamen con una sólida victoria para acercarnos a las medallas. El continente criollo en estos 25º Juegos Centroamericanos y del Caribe mandó el equipo de bádminton. Debutó con continente, triunfo 4-1 sobre Barbados, mientras que la selección masculina de waterpolo aplastó 25-2 a la representación de los dominicanos. Así que hay una de las cosas de nuestra selección es que todos los atletas venezolanos portarán un lazo de luto en estos Juegos Centroamericanos y del Caribe Santo Domingo 2026. Nuestra delegación está integrada por 552 atletas, quienes tratará de remontar las débiles actuaciones que han dejado en las últimas ediciones, confiado en los adelantos que han logrado en los recientes eventos internacionales. Sin duda alguna, el combinado nacional llegó al certamen, pero eso sí, con unas ganas de montarse en el podio. Así que muchachos, todos somos Venezuela y vamos, porque tenemos un trabuco. Trabuco de lo que nos va a presentar ahora Daniel Jiménez. Daniel Jiménez, venezolano radicado en Argentina. Y che, nada, que todo el mundo con Messi. Bueno, tú sabes que los argentinos son así medio odiosos porque ellos se creen en Dios. Y el otro día le estaban preguntando que quién era el jugador más talentoso según Dios. Y hasta fueron a la iglesia, porque como el anterior papa era argentino, estaban preguntándole al papa, mira, Dios que mandaría a ser jugador más famoso, mejor. Entonces vamos a preguntar, y salió Maradona, che, y es que yo no he mandado a nadie. Bueno, cualquier se considera Dios, qué talco, pero bueno. Entonces lo que le estaba hablando, que Daniel Jiménez, venezolano, radicado allá, y empezó, es que tú sabes que esa gente que le quitó el tango, no, ahora lo que le están poniendo la salsa y la calidad de Venezuela, de un tema de más de 50 años de haber sido grabado en el año 1972 por Hermano Dura Ray Barreto, y una de las primeras canciones grabadas por Rubén Blades. Rubén Blades, en aquel tiempo, el poeta de la salsa, hacía un swing muy parecido a Cheo Feliciano, que te cantaba con cortadito. Vivir sin que nadie sepa cuál es mi dolor, en esa forma. Así, oye, qué bonito canto, pero qué feo se me escucha. Aquí están, hay que ser sincero. Por eso, cuando yo cantaba en la radio, que de verdad canté mucho tiempo en la radio, me decía lo mismo, pero era que cantaba, yo tenía una vida desordenada y cantaba mucho, pero era en la radio patrulla, porque siempre me llevaban por ahí medio. Pero bueno, vale más un guaguancó. Ese tema fue grabado hace más de 50 años por Rubén Blades, y eran los inicios de Rubén Blades cantando en la forma de Cheo Feliciano. Así que vamos a disfrutarlo, pero del sonido venezolano, para que sepa que aquí en Venezuela lo que se hace es bueno. Allá en Argentina están gozando, así que esto suena al son de la clave. Daniel Jiménez, no es

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Este es el teléfono. Por allí se comunicó la señora Rosaura. Me está solicitando que un pedacito de Luis Teca que prepare. Claro, con mucho gusto. ¿Por qué no? No, imagínese. Ya vamos a cuadrar eso para que de verdad. Ok, Doris Guerra. Vamos a buscar el grupo Name de Te He Perdido. Eso de en versión salsa, lo de el gran Henry Stephen, pero en salsa. También tenemos a Adri Díaz, que se comunica. Buenas tardes, Richard, por favor, ¿me puedes colocar la música de Di Santiago? Hasta aquí te fui fiel. Ay, papá. Ay, ay, ay. Y Tito Roja. Voy por ti, voy por mí. Bueno, hace rato que coloqué un resmí de Tito Roja y la Puerto Rico Power. Vamos a ver si me da chance de conseguirte desde... Ay, papá. Besito. De... El tema de el soplaviste. Sí, tú no sabes el es el tema del soplaviste. Claro, el de 40 para el techo. Hasta aquí te fue fiel. No, imagínate, ese fue que le soplaron el bistec. ¡Uy! Pero bueno, para que tengas problemas respiratorios, tienes que tener buena salud. No tengas esos problemas respiratorios, mi hermana. Hablando de eso, mira, tú sabes que está por ahí lo del hartavirus. Por ahí los roedores. Entonces el Ministerio de Salud ya dijo que aquellas personas que tengan sobrenombre ratón, la rata y toda esa cuestión, entonces tienen que estar guardaditos en su casa. Ya saben. ¿Sabes quién está triste? Mickey Mouse. Porque la mamá es una rata. Entonces, pobre, eso está triste. Ay, qué chiste tan malo. Ojalá que se me olvide. Pero no, vamos a ir con esto.

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Y sigues cantando así como dice la gente.

Amén. Y Rosaura, la señora Rosaura Sánchez, nos pidió, aparte del bistec que estaba preparando, un tema con el caballero de la salsa. Y como temprano, también se había colocado Vale la Pena Vivir, pero bueno, aquí tenemos una romántica, una suavecita de eso de nuestro tiempo con el gran pianista Chucho Valdés y el colombiano Fonseca, porque es una colección de recuerdos.

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0: Puro ese bache. 2:33 minutos en plenitud, 90.9 FM, llenando de vida tu vida. Grande, grande, grande. Así. Tanto esto lo de Machado y tu orquesta. Ven tú. Ah, que le gustó. Viste que yo te digo que cuando se colocan las cosas buenas, con cariño, con amor, sale. Como dice lo maracucho, machetéricamente bien. Oye, ¿y qué vamos? Varias cosas con esto.
1: El béisbol profesional.
2: Ese es nuestro sentimiento nacional.
0: Bueno, varias noticias.

26 de mayo de 1970, durante su debut con los Medias Blancas de Chicago ante los Reales de Kansas City, se convirtió en el primer pelotero venezolano en ser alineado como cuarto bate en un juego de las Grandes Ligas. Con 860 hits de por vida, Blanco ocupa un lugar de honor en el selecto grupo de hiteadores históricos del circuito invernal, solo superado por las leyendas de la talla de Virtico Davalillo con 1.505, Robert Pérez, la de la Muralla Negra, con 1.372, Luis Camaleón García, 1.065, René Reyes, con 1.048, José Lacha Castillo, con 1.030, y Oscar El Cachi Salazar, con 911. Otra de las cosas es que no era un jorronero puro, pero Waldo Blanco sí era un bateador temible por su capacidad para producir. Acumuló 370 carreras impulsadas en la Liga Venezolana de Béisbol Profesional, y en el momento de su retiro en la zafra 80-81, solo Virtico Davalillo, César Tovar, Camaleón García y Alfonso Chico Carrasquel superaba su combinación de consistencia y empuje con el madero. En otras notas del béisbol de la Liga Venezolana de Béisbol Profesional, el cambio de ayer que hicieron los Tiburones de La Guaira y las Águilas del Zulia, hicieron ya, y lo que va de este año ha sido traspasado 10 peloteros. El día de ayer el cambio que hubo fue el de el señor Musiuti de las Águilas del Zulia. Simón Musiuti, un outfield, fue enviado para La Guaira, y el Zulia recibe a Luis Mato, otro jardinero, Grandes Ligas. Apartando de esto, la semana pasada también hubo ese cambio de Margarita recibiendo al pitcher del año, Junio Guerra, y el Magallanes recibiendo a Braylee Valera. Así que se están preparando la gente de la Liga Venezolana de Béisbol Profesional, por lo que viene es candenga. Pero en octubre veremos muchas cosas, esos cambios que hay. Así que también tenemos que dos super venezolanos prospectos y recibieron su ascenso en la menor. Hablamos de ya Franklin Arias, el magallanero, que tuvo una explosión ofensiva. De los Medias Rojas de Boston lo subieron a su sucursal Triple A. Ahora el señor Estó venezolano, con 20 años, enfrentará el desafío de medirse ante ese pelotero de amplia experiencia en las Grandes Ligas. Otro que fue subido fue Luis Hernández, que impulsó a su organización a promoverlo, ya que ha hecho desastre. Luis Hernández demostró ese crecimiento dentro del sistema de la granja. El infield de 17 años que firmó este año con un bono de $5 millones con los Gigantes de San Francisco fue ascendido a clase A. Con este salto, el nacido de San Juan de los Morros se medirá a rivales que le supera en edad hasta por más de 5 años. Bueno, muchachos, venezolanos, así lo que estamos echando pierna, chicos. Lo que viene la liga en esta temporada va a ser buenísimo. Seguimos con la ternura, y por ahí vamos a buscar también lo que nos falta, a la gente que está perdida. Uno de Wiwi Bunesco, que te perdí, y eso suena al son de la clave.

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Ha sido muriático, ha sido cítrico y ha sido todo por el día de hoy. De estas dos horas, llegó la hora de la despedida. ¡Ah, gracias! Por fin van a descansar. 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Quien tuvo en la consola el sonido, acompañado por el Junio García, que van a colocar la música con melodía. Pronto estará por ahí el hombre. Y aquí, con el certificado 5177, Producto Nacional Independiente 36109, CNP 27801, este peluche sin estuches, y Richard Antonio Salama, bueno que van, ni Matierno que Winnie Pooh. Recuerde que hay que sonreír, porque no sabe cómo, dónde y cuándo alguien se puede enamorar de tu sonrisa, aunque tenga los dientes picados, no importa, para eso existe los tapabocas. Y usted ocupa los asientos VIP del Estadio de Mi Corazón. 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Y después, Moisés Cordobé con doble versión, porque este peluche se va a buscar su estuche. ¿Dónde? No sé dónde lo buscaré, pero bueno, a seguir gozando. Vamos a ir con... Nos despedimos con el tema de la 40 y para la cola. A esta la botada. Claro. Esta es la tóxica. Este tema hay que ponerle, cambiarle el nombre. Este es un tema dedicado a todas aquellas chicas que son... La serpiente, no, estas son las tóxicas. Esa mujer, Mariano Cívico. Y sean felices. Chao, chao.

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buenas tardes tengan todos ustedes. Sean bienvenidos a su programa Música Sin Fronteras por Plenitud 90.9 FM. Muchas bendiciones en este sábado, señores, sábado 25 de julio, a mitad del año. Ya dentro de poco estaremos empezando a escuchar nuestras gaitas. Sí, señor, nuestras gaitas. Muchas bendiciones para todos ustedes, espero que se encuentren muy bien. Y como siempre, señores, dándole las gracias a nuestro Dios, dándole las gracias a nuestro director, Víctor Correa, dándole las gracias también al ingeniero Orlando Padrón, en los controles, el navegante Néstor Oropesa y quien les habla, Alexander Díaz, productor nacional independiente, 34.729. Permiso para hablar, 62167. Así que vamos a empezar a calentar los motores, señores. Y vamos a arrancar de una vez, arrancando con buena música. Claro que sí, Néstor.

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1: Señores, ahí tenemos con Juan Luis Guerra y anteriormente estábamos escuchando a Yolín con las chicas del CAN. 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Ustedes saben que hay un popular refrán que dice, al mal tiempo, buena cara. Aconseja mantener una actitud positiva, optimista y resiliente cuando enfrentamos problemas, adversidades o situaciones complicadas en la vida. En lugar de dejarnos vencer por el desánimo. Sí, señor, por la tristeza, por todo eso. Y aconseja, como dice, sí, al mal tiempo buena cara, aconseja no desmoralizarse uno, enfrentarse con la mejor actitud posible a los problemas o a las cosas cuando salen mal, o cuando la vida se le complica o se le vuelve complicada. Sí, señor, lo que pasa es que nosotros tenemos que tomar las cosas así, al mal tiempo buena cara. Significa que ante las dificultades, adversidades o momentos complicados, lo más inteligente y valiente es mantener una actitud positiva, optimista y no dejarse vencer. Claro que no. Se trata de un popular refrán español que utiliza una metáfora para explicar que aunque no podamos controlar las tormentas, los problemas, sí podemos controlar nuestra reacción ante ellas. Se emplea ampliamente, no solo en España, sino en toda Hispanoamérica, como un consejo para fomentar la resiliencia y el buen ánimo. Así que ya ustedes saben, a mal tiempo, señores, buena cara. Cada vez que vayan a salir de su casa, ¿no? Como hago yo, mire, yo me paro al frente del espejo. Me pongo mi mejor traje, que es la sonrisa, y salgo a la calle. Hola, hola, buenos días, buenas tardes, hola, ¿qué tal? Y siempre con una sonrisa, señores, porque eso es lo que vamos a tener que alegre, sano, con buen optimismo, buena empatía. Como dice mi amigo Franklin García, que está no se ha instalado por ahí, y él también se coloca su mejor traje. Y esa es la idea, señor, colocarse ese buen traje. Vamos a música y ya regresamos.
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Bueno, y seguimos con los planes que achicamos diciéndole a Morrocoy con Chubo. Chivo que se devuelve se nuca y águila no caza mosca. No, señor. Estas expresiones muestran la forma alegre y sabia de ver la vida en el país. Cachicamo diciendo el amor fue conchu. Se usa cuando alguien critica a otra persona por un defecto que el mismo tiene. Chivo que se devuelve se nunca. Advierte que es peligroso o malo. Arrepentirse a última hora en una situación difícil. Águila no caza mosca. Significa que una persona importante o inteligente no pierde su tiempo en cosas sin valor o con gente menor. A cada cochino le llega su sábado. Dice que tarde o temprano todos pagan sus culpas o reciben su merecido. Muy bien ese. Más largo que peo de culebra. Más largo que peo de culebra. Describe algo que dura demasiado tiempo o que es muy aburrido y tedioso. Como caimán en boquecaña, indica que alguien está esperando atento y escondido el momento justo para actuar o atacar. Esos son refranes, señores, refranes venezolanos. Estos no son inventados ahorita ni nada que ver. Bueno, y pues en todo el territorio nacional existen frases cortas denominadas refranes, que cargadas de humor y muy características que denotan la cultura particular de los venezolanos. Por ejemplo, los nativos de este país se caracterizan por el refrán que dice: a mal tiempo buena cara. Pues hasta en las situaciones más adversas son capaces de hacer un chiste o inventar una frase graciosa. Los refranes son tan antiguos como la cultura venezolana. Desde los niños hasta los más avanzados en la edad dicen esas frases características como: cuando el río suena es porque piedra trae. Cuando se corre un rumor y se cree que es cierto, o aquello que árbol que nace torcido nunca su rama endereza. Cuando se duda que una persona modifique una conducta. En este espacio se recogen algunas de las frases más populares en Venezuela con su significado. Toma nota y aprende a usar estos refranes. Amor con hombre no dura. Generalmente lo dice la madre de la hija enamorada que pretende casarse con un hombre que no tiene suficiente dinero para atender sus necesidades. Y quiere decir que por más amor que existe entre dos personas, si no hay dinero, el afecto no perdurará. Es bueno el cilantro, pero no tanto. Parecido a la frase: ni tan calvo ni con dos pelucas. Quiere decir que con todo debe estar en su justa medida. Es decir, equilibrado, ni mucho ni muy poco. El que nace barrigón ni que lo fa en chiquito. También lo dicen sustituyendo la palabra barrigón por marutón, aumentativo de maruto, como también llaman al ombligo. Señala imposibilidad de torcer el rumbo de la naturaleza o la duda de que una persona modifique una conducta. Equivalente a decir: algo que nace torcido nunca su rostro endereza. Ah, bueno, mira, el rastrojo viejo siempre hay batatas. Como rastrojo se conoce como un conuco o huerto deforestado que ya no está activo, y batata, aunque se le asocia a la pantorrilla de la pierna, en este caso un tubérculo de sabor dulce. Equivale a decir: donde hubo efecto fácil es que renazca, donde hubo fuego cenizas quedan. Y los tres refranes indican que a pesar de que una relación haya terminado, podría volver.

Bueno, mis terrícolas, estamos escuchando 12 de Rubén Blades, tremenda canción, ¿no? Se están buscando, y el padre Antonio. Qué bueno, mira, nuestro número es 0414-880-1671. 0414-880-1671. ¿Qué tarde tan rica, señores? ¿Qué tarde tan rica? Una tarde muy sabrosa. Hijo de gato, casa ratón. Parecido. Antes de continuar esto, le voy a decir algo. Recuerde que estamos escuchando a Rubén Blades. Él hizo un homenaje. No hace mucho, sí. Hizo un canto, en verdad. No sé si sería en Panamá, en Puerto Rico, pero no recuerdo dónde. Pero Rubén Blades ama a Venezuela, señores. Más que mucho esto. Que hay aquí venezolano, así que uno puede decirlo así. Rubén Blades ama Venezuela. Sí, señor, se proyectó mucho aquí en Venezuela. Con Willy Colón. Y todas las canciones que canta Rubén Blades tienen un porqué. Tienen un porqué. Escuchen las letras, disfrútenlas, no solamente por escucharlas, por bailarlas, no. Pónganle en atención a muchas letras que tiene Rubén Blades, para que ustedes vean. Bueno, mira, este es lo que le iba a comentar relacionado de los refranes. Hijo de gato, casa ratón. Parecido a otro refrán que reza. De tal palo, tal astilla, y se le espera el parecido entre padre e hijos. Loro viejo no aprende a hablar. Y usted sabe que cuando se pone en temático, bueno, relacionado con la edad, generalmente lo dicen las personas mayores, cuando deben aprender a realizar una nueva tarea. Se supone que si de joven no lo aprendió, de viejo no lo hará. Como hay mucho que uno llegue y le dice, pero métete en la IA, ¿qué es eso? No, vale, el oro viejo no aprende a hablar. No, señores, claro que sí. Nosotros somos demasiado inteligentes. El venezolano es demasiado inteligente, señores. El venezolano, yo creo que es el único ser humano que va para otro país y se inventa algo, yo qué se lo digo. Ese no se queda ahí. Entonces hay un niño que dice, más sabe el diablo por Dios que por el diablo. En este caso, quiere decir que la experiencia de una persona vale más que la malicia que pueda tener. Generalmente es una frase que utilizan los padres con los hijos para indicarles qué edad que han vivido. Más que ellos tienen mayores conocimientos sobre la vida. Cada loco con sus temas. Cuando una persona dice o expresa una idea particular que genera asombro entre los demás, se dice esa frase para indicar que cada cual puede pensar lo que desee. Se dice el pecado, pero no el pecador. Usualmente se utiliza cuando alguien está contando un chisme, una historia indiscreta de otro, y el interlocutor pregunta, ¿de quién se trata? Se dice ese refrán para ocultar la identidad de los protagonistas de la historia. Bueno, sí, los chismes. Más es la bulla que la cabulla. En la frase se le dice a los que hablan mucho, pero hacen poco. O como dirían los maracuchos, a los farfullos. Bulla es sinónimo griterío o ruido, y cabulla es un hilo grueso. Este refrán es parecido al que dice mucho chicle pero poca bomba. Hasta aquí te trajo el río. Advertencia sobre el abuso equivalente a decir hasta aquí llegamos. También se utiliza como despedida. Hasta aquí me trajo el río. Sí, señor. Qué bueno son esos refranes de nosotros los venezolanos. Tenemos bastantes refranes, señores. Los refranes buenos. Y como decía el amigo este que dice que yo por eso en mi casa tengo Zoila. Oscar Llanes, que va descalzo. Ay, yo veo Oscar Llanes, que va descalzo, señor. 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
2: Amigo, por ejemplo, hay que vivir Franklin García, nuestro amigo allá de José Manuel Álvarez. Feliz bendecido sábado, hermano Alexander, llegando tarde como siempre por aquí. Estoy como siempre, así se dice, Morrocoy no sube palo ni que lo faen pequeño. Dos temas, por favor, con Carla León. El tema, mi son, y con Frankie Ruiz. El tema, la rueda. Gracias. Por más que vista de seda, será siempre fea. Oye, ¿qué le estás dedicando ese refrán, Frankie? Yo no dije que escribían tus refranes, pero bueno, está. Mira, por aquí Irma también colocó. Buenas tardes, Irma. Saludos, mi amor. Muchas bendiciones para ti también. Feliz tarde del sábado, Alexander. Aquí estoy, como siempre, disfrutando del programa. Más vale llegar tarde que nunca. Eso es un refrán, muy bueno. Rosaura Sánchez, muchas bendiciones, Rosaurita, para ti también. Un fuerte abrazo. Ya te vamos a complacer también. Ya entramos en la hora de las complacencias y bueno. Pero vamos a seguir. Mira, la chipa venezolana es literalmente sabrosa y así lo demuestran estos 35 refranes que apelan a la comida para querer decir algo especial. Los refranes son dichos populares que suelen transmitirse de generación en generación y que buscan transmitir un mensaje y propiciar la reflexión. Más fácil que pelar mandarina. Ah, bueno, ese uno. Chúpate esa mandarina, como decía el amigo José Tallán. Anda por ahí espárrago. Pícale un quesillo, pues. A cada cochino le llega su sábado. Lo que no mata engorda. Dios le da pan al que no tiene dientes. Bueno, cilantro, pero no tanto. Tú sabes más que un pescado frito, chico. Más apretado que sardina en lata. El papá de los helados. Barriga llena, corazón contento. Amor con hambre no dura. El que se pica es porque ahí come. Anda a ver si el gallo puso. Eso es un arroz con mango. Come más que lima, que una lima nueva. Es una conche mango. Muy padre. Ella se cree la reina del arroz con pollo. Refiriéndose a una persona muy creída. Ella es una chupetica de ajo. O sea que no la pasan porque un puente roto. Al pan pan y el vino vino. Esto está papita, señores. Ni que fuera la última Coca-Cola del desierto. Ese será de gran cacao. Gallina vieja hace buen caldo. Sale más barato vestirse que alimentarse. Bueno, vamos a aguantarlo ahí. Nosotros vamos a música de un mensaje y ya regresamos.

hablando de los refranes, aquí están eso que dice que camarón que soberme lo pasamos por el sartén. Cuando el río suena ni que lo paguen chiquito. Ay, Dios mío, bueno. Y así continuamos. Sale barato más, sale más barato vestirse que alimentarse. Coño, se me faltó. Muchas manos ponen el caldo morado. Amor mal correspondido, ausencia y olvido. A buen entendedor, pocas palabras bastan. A buenas horas, mangas verdes. A caballo regalado no se le mira el diente. A cada cerdo le llega a su San Martín. A falta de pan, buenas son tortas. A la vejez, viruelas. Aunque la mona se vista de seda, ya ustedes saben, mona se queda. Amor mal correspondido, ausencia y olvido. A buen entendedor, pocas palabras bastan. Beso y abrazo no hacen chiquillos, pero tocan a vísperas.

bien Cantamarca, después Alta, a la G Bilbao. Y así mismo hay muchos los planes, señores, que tenemos nosotros venezolanos. Y siempre saludamos a alguien. Bueno, aquí está, amigo. Bueno, ahí vamos, paso a paso. Oye, que la cosa está buena, sí, está buena para tu casa. Y así sucesivamente. Estos refranes son cómicos, ¿verdad? Uno dice muchas veces los refranes, ¿ven? Igual como cuando le dicen eso, que ven rascándose una persona y dice que... Oye, ¿qué pasa que te arrancas tanto? No, alguien me picó. Me están picando los tacos, los sacos, los piojos, o las pulgas. Y así sucesivamente, pero bueno, esos son los refranes venezolanos, que nosotros siempre estamos con buenas palabras. Vamos con las complacencias, ¿ves?

Mira, por aquí me ponen, oh, ¿sabe que tú? No, no sé si te da o no. Frankie, déjate de eso, Frankie, acabaste que cometamos errores. Déjate de esa jugarreta. Ah, bueno. Disfruta tu música y tranquilamente. Me imagino que te estás tomando un rico café. Un rico café y estás disfrutando de esas complacentes. Carla León y Frankie Ruiz. 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Bueno, nosotros vamos a continuar con esta buena música, señores, disfrutando esta tarde rica, que está sabrosa, cuando tú quieras, Néstor.

llamado un mensaje de nuestro hermano Carlos Piñero. Buenas tardes, mi hermano Alexander. Bendecido sábado para ti y tu prestigiosa audiencia. El refrán que dice, más contento que cuñado de rico. Más contento que cuñado de rico, está bien. Y de hermano lo puedo decir. Colócame el tema, porfa. Ahora yo me río con la sonora ponceña. Ya te la vamos a colocar, hermanito. Está bien. Fíjense, comunicándose con nosotros al 0414-880-1671. 0414-880-1671. 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Avísame si la tenemos, Néstor, para complacer a nuestro amigo Carlos Piñero. Mire, hablando de todos nosotros, vamos a música y ya regresamos para tener la complacencia de nuestro amigo Carlos. Gracias, Carlos, por estar pendiente de Plenitud 90.

queridos terrícolas, hemos llegado hasta la 4:57, dándole las gracias a todos ustedes, señores, por dejarnos entrar en sus hogares. Muchas bendiciones para todos ustedes. Gracias, gracias, gracias. Ya te vamos a complacer, Piñero, tranquilo, con tu canción. Ya viene el final. Y la de Rosabelita Sánchez, tranquilo. Gracias por estar en Plenitud 90.9 FM. En Música Sin Fronteras con Alexander Díaz. Dándole las gracias a nuestros queridos amigos de Cafetería y Lonchería Adri, con nuestro querido amigo Fernando, allá en la calle arriba, frente a la estación del metro Guaycaipú. Dándole las gracias a nuestro director Víctor Correa, al ingeniero Orlando Padrón, al navegante Néstor Oropesa y quien les habló, Alexander Díaz, productor nacional independiente, 34.729. Certificado de locución 62167. Dándole las gracias a todos ustedes por darnos entrar en sus hogares. Muchas bendiciones, muchas gracias, Franklin, por estar siempre pendiente, a Rosaura Sánchez, a la Leona Irma, a Carlos Piñero, a todos ustedes, señores, dándole las gracias como siempre. Y recordándole que aprender no ocupa espacio. Aprender no ocupa espacio, mi señor. Lo malo se va y lo bueno se queda. Lo fácil se va y lo difícil se queda. Así mismo es. Muchas bendiciones para todos ustedes en esta tarde tan rica hoy. Bueno, nos estaremos escuchando el día miércoles. Me dijo su canción. Muchas bendiciones para todos ustedes. Bye, bye. Feliz tarde.

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Así comienza Doble Versión, tu revista musical del 25 de julio 2026. Ayer cumpliendo 30 días de esta situación difícil que vivimos todos los venezolanos. Y bueno, todavía tenemos el corazón arrugado, Néstor. No está fácil, no está fácil. Pero hablábamos, Néstor y mi persona, tenemos que seguir adelante. Nos toca animar, fortalecer, ayudar y, por supuesto, dar lo mejor de cada uno de nosotros. Es nuestro compromiso seguir ayudando y seguir fortaleciendo a todos los que nos acompañan. Mira, allí en la dirección general está Capitán Mayor Víctor Correa junto al ingeniero Orlando Padrón. Estimados capitanes, mil bendiciones. Y dándole gracias al Creador por la vida en la sala técnica y de sonidos. Ahí está el Master Mix, Néstor Oropesa. Estimado, me alegro verte. Yo tenía 30 días que no venía a la radio, Néstor. Ayer exactamente, ¿no? No, 32, 35 días. Apoyando en La Guaira y trabajando duro. Y Néstor también allá con su trabajo en la situación de rescate. Por acá, quien habla y conversa para todos ustedes, el 3271, Moisés J. Cordobés, con el 60753, hasta las 7 de la noche. Y bueno, tratando de animarlos y animarnos nosotros también y retomar nuestra rutina diaria y sin perder. Decía Simón Díaz una vez, en la vida no perdemos nada, ganamos experiencia. Todo esto nos tiene que servir de experiencia y, por supuesto, reflexión. Reflexión y gracias, mire, vamos a darle gracias a todo lo que estamos vivos. Debemos de dar gracias, gracias por la vida, gracias por... Llámelo usted como lo llame, el que está allá arriba. Hay una fuerza superior allá arriba que está mirando para abajo y nos está apoyando. Yo le llamo Yahvé Jehová. Hay personas que le ponen otro nombre, Adonai, Dios. Bueno, es tiempo de reflexión. Ahí está sonando el fondo, Néstor Rivero, mira, en la versión balada de esta canción que marcó una pauta mundial a raíz de la tragedia de 1999, de la pluma y arreglo del maestro Porfi Baloa y la orquesta Los Adolescentes. Este es un clásico que no pasará de moda. Año 2001, ya este clásico tiene aproximadamente 25 años y sigue marcando una pauta más en este tiempo en que nosotros estamos viviendo. Así que mucha fortaleza. Mira, estamos por aquí recibiendo los saludos de Rosaura Sánchez. Mil bendiciones, mi estimada Rosaura. Un gusto, gusto, gusto saludarte. De verdad que sí, gracias por estar en sintonía de Doble Versión. El programa de hoy va a ser muy reflexivo, mucha fortaleza, respeto inmenso para todos que perdieron seres queridos. Sobre todo eso, queremos ser muy respetuosos con eso, con la vida, con el ser, con el sentimiento. Y por eso vamos a llamar a el poeta Antonio Machado, pero en la voz de Juan Manuel Serrat. Mira, él hizo unos arreglos espectaculares y junto a la Sinfónica de Barcelona, la Sinfónica de Cataluña, hicieron este arreglo maravilloso, extraordinario y, por supuesto, meditativo. Piensen, por favor, en la letra y en la música de esta Doble Versión por la 90.9 FM.

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0: escuchamos al maestro Joan Manuel, clásico mundial en doble versión. Impresionante, ¿no? Impresionante como... ¿Por qué digo que es impresionante? Bueno, esta canción tiene... Esta canción surgió, ya les digo, revisando aquí mis notas, 1912, Néstor, cuando el poeta Antonio Machado, de su libro, estimada Marilows, que le gusta leer bastante, está por allí, saludos cordiales, Libros de Proverbios, el poeta, Libro de Castilla, año 1912, y Joan Manuel Serrat tomó parte de ese poema junto a algunas estrofas del Libro de Proverbios de Cantar de los Cantares. Hizo esta composición hermosísima para la historia, que nos permite la reflexión y nos lleva a meditar en cada una de las cosas que nosotros estamos haciendo a diario. 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
0: Sin duda alguna, mira, es lo que uno deja en la vida.
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0: Sí, señor. Lo que uno va dejando.
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0: Interesante la pregunta, ¿no? Alguien me preguntó ayer en La Guaira. Yo estaba con La Guaira. Digo, ¿cómo quieres tú que te recuerde? Me dijo Néstor. No hay tremenda pregunta, ¿viste? Yo les dije.
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0: Mira, se me ahogó el corazón. Me disculpan, oye, hoy ando todavía sensible. De verdad que sí. Le dije, bueno, mira, lo que uno deja es las cosas buenas. El ayudar a las personas, el ser buena gente. No te llevas nada, no se lleva uno nada. Indudablemente que como llegamos a este mundo, así nos vamos. Y bueno, le decía yo a esa persona ayer, mira, yo quiero que me recuerden como alguien que aportó a la humanidad y fue parte de la solución y no del problema. Caminante, no hay camino, se hace camino al andar. Y por eso es que el poeta decía golpe a golpe. Mira, por acá vamos a saludar, tenemos varios saludos. Estimada Rosaura Sánchez, Miguel, gracias Miguel por esa tremenda palabra, vale. Gracias por esa palabra de Miguel, nos dice que está unido a ese sentimiento de lo que está pasando y lo que estamos pasando en Venezuela y lo que nos toca vivir en los próximos meses, seguir adelante y ayudando a todo aquel que podamos. Gracias Miguel Colmenares por esas hermosas palabras. Adri, gracias. Adri Díaz nos colocó allí, saluden Moy, saludo y a Néstor. Y también Omar Espósito, hermano querido, mil bendiciones. Omar está en el trigo. Omar nos pide que saludemos a Doris Guerrero, saludos cordiales. Reciban esos saludos, mire que cuando lo llamen respondan y respondan los saludos. Doris, te están mandando saludos con mucho cariño, Omar Espósito. Y Marilows allí en Kenda. Saludos Marilows y salúdame también por favor a Eunice, la profesora Eunice Caridad. Saludos cordiales. Mira por acá en tiempo real, 5:27. Feliz tarde Moisés, Néstor y toda la audiencia, por favor. Saludos cordiales. Aquí está la Leona de los Altos Mirandinos. Gracias estimada Leona por estar en sintonía con doble versión por la 90.9 FM. Este sábado reflexivo lleno de nostalgia y actitud positiva para seguir adelante. Mira, ahí vienen entrando nuestro estudio en Organización Sinfónica, este clásico mundial.

elección este sábado 25 de julio 2026. Mira, está la primera versión de esta canción, fue del año 1996. Y esa que estamos escuchando al fondo es con la Sinfónica de Músicos Sin Fronteras en España, año 2014, esa versión. Muy espectacular. Si prestan atención a los colores musicales, van a notar que busca así como la película. Vean el fondo musical de la Sinfónica Sin Frontera de España. Interesante los arreglos y los colores musicales, ¿eh? Muy épica, ¿no? Que yo considero que quedó maravillosamente bien. Mira, por acá nos está saludando aquí a... Aquí la señal Pozo Rosa nos está saludando Irda Mejías. Un poquito de dificultad con la electricidad, no tengo luz, está cayendo una agüita. Ok, Irda, gracias por estar en sintonía de la 90.9 FM. Mira, están llegando muchos saludos en este sábado reflexivo 25 de julio 2026. Voy a tratar de hacerlo en orden, en el orden que están llegando. La Leona de los Altos Mirandinos. ¿Dónde está? Aquí está, se me fue la Leona. Aquí está. 5:28 llegó la Leona de los Altos Mirandinos. Quisqueya. Que está solicitando Quisqueya. Gracias, Leona. Irma Sala está solicitando el tema Quisqueya. 5:34, Doris Guerrero, saludo a Omar Espósito. Gracias, Doris, por estar en sintonía con toda la familia este sábado de reflexión. Seguimos aprendiendo de todo lo que nos ha sucedido y todavía lo que falta. Hablaba aquí con mi estimado amigo y compañero Néstor, que entrando en la reflexión de todo, ahora es que hay que escribir muchos temas y muchos libros, ¿ok? En este sentido, nosotros por supuesto vamos a seguir marcando la historia. Mira, también por aquí está Rosa María en el sector Los Mangos y Pablo José en el sector La Cancha, eso es en Pan de Azúcar. Gracias por estar en sintonía de la 90.9 FM. Ah, por acá me están diciendo que nos extrañaban. Sí, señor. Contábamos ya ayer 30 días. Nos dedicamos a apoyar mucho a La Guaira, nuestra querida gente de La Guaira, nuestro respeto infinito, no solamente para ella, para todos. Hablaba con unos familiares afuera en el exterior y con amigos. Y realmente todo Venezuela está afectada y estamos dándole gracias a Dios lo que estamos vivos. Y tenemos que hacerlo, si lo estábamos haciendo mejor, bien, ahora lo vamos a hacer mejor. Queremos hacerlo mejor cada día más para cuando toque, por alguna o por otra razón de la vida, despedirnos, podamos dejar un legado, podamos ser precursores de la vida. Sí, señor. Mira, la versión anterior es la original de... Ah, mira, para contar brevemente aquí, estimada Marilous. Saludos allí a nuestra gente de Kenda. Tiempo real. Mira, fíjate tú, para no profundizar mucho en este tema, ¿no? Que resulta y acontece, Cristina del Valle, que es la chica que canta con Amistades Peligrosas, por eso que se llama Amistades Peligrosas, ¿vieron? Y Alberto Comasaña. Estos dos españoles, resulta que ellos eran pareja. Después que se separan, algunas diferencias, se juntan nuevamente y entre los dos escriben este poema. ¿Qué tal? Impresionante, ¿no? Bueno, después les sigo contando esa historia, que es mucha tela que cortar.

¿Cómo de esta relación surgió esta canción que nos llena de reflexión? Porque la vida es pasajera, ¿ok? Por eso es que debemos de continuar actuando positivamente. Y para hacerlo, nosotros, con el respeto de todos los que perdieron seres queridos, nosotros quedamos celebrando la vida, Néstor, ¿verdad? Vamos a escucharla con esta canción, vamos a entrar en reflexión. Abrace, abrace, bese y ame. Y sobre todo, celebre la vida como lo viene diciendo Juan.

esa estrella. Agárrala, bájala esta noche. Celebra la vida. Mira por acá, nos está escribiendo Adris. Aquí nos puso, por favor, pues. Ya va que se el móvil. La mensajería se quedó hasta acá. Por aquí nos está diciendo Adri. Ok, aquí dice. Hola, ¿cómo estás? ¿Cuánto quieres, di cuánto amas? Es ahora. Atentamente, Adri Díaz. Es ahora. Es ahora. No espere para mañana. No deje para mañana lo que puede hacer hoy. Mira, saludos cordiales a nuestro estimado, a tu colega Néstor, nuestro querido periodista Néstor de Lautancas, periodista de la Dirección de Comunicación. Saludos, Néstor, mil bendiciones, hermano querido. Por acá está. Mira, saludos, Inoe. Mil bendiciones allí en la Vía Lagunetica. Qué bueno, vale, nos alegra que estén en sintonía y que podamos estar reflexionando en todas estas cosas. Me conmovió mucho, Néstor, el minuto de silencio del día de ayer, ¿oíste? Que pusieron una ambulancia y la gente criticando allí. Yo estaba erizado, hermano, ¿oíste? Con toda esta situación. Tenemos que seguir apoyando, tenemos que seguir apoyando. Mira, voy a contar esto rapidito. Alguien me abordó en la semana y me dijo, yo quiero, se sentía mal porque no podía ir a La Guaira. Yo quiero apoyar, dime qué hago. Lo que tengo es un dólar, ¿a quién se lo doy? No. Va a sonar a chiste, pero yo le dije, mira, compra una harina pan y le pones un poquito de revoltillo y reparte 10 arepas en la emergencia del hospital. Mira, lo hizo Néstor hoy. Fue y compró la harina, ella me dijo que le salieron 14 arepas con el kilo de harina. Le echó revoltillo y fue y la repartió sin mirar a nadie. Fue y la repartió en emergencia al Victorín. Me dice que en la noche, me escribió como a las 10 de la noche, con un sentimiento de satisfacción. Me dijo, oye, yo no sabía que con tan poquito yo podía hacer algo. Yo le dije, mira, a veces una... otra... Es que son muchas anécdotas, no queremos caer en mucho... Pues yo estoy con el corazón arrugado. La semana pasada le dije a Neto, no tengo capacidad para salir al aire. No vamos, estaba arrugadito todavía. Esas idas a La Guaira, hay que estar en el terreno. No solamente verlo por noticias y... mencionaba, contaba yo que... Se me fue la idea, me fui ya. Vámonos con Porfi, mire, viene entrando Porfi, adelante Porfi. Ahorita les cuento que se me fue.

0: Clásico mundial en doble versión. Pedí libertades y encomendé a alguien para que te cuidara lo bueno y lo malo, pero te lo enseñara. Pero te hice libre. Pedí libertades. Ahora tienes vida para respirar. Puedes ver y puedes andar. Puedes sentir, puedes pensar. Y puedes reír y puedes llorar. Mira, estamos en tiempo de reflexión, ¿vale? Impresionante lo que hizo por fin el año 2005. Pedí libertades. Este es sublime, como dice el propio por fin. ¿Qué le estaba explicando después de cómo creó esta canción? Dice que una inspiración impresionante. Cómo Dios le mandó esta letra tan sublime, ¿vale? Ahora tienes vida para respirar. Puedes ver, puedes andar. Puedes sentir, puedes pensar. Y puedes reír y puedes llorar. Pero ten cuidado con los errores, para que no pase los sinsabores. Te lo escribí mucho tiempo atrás. Mira, saludos cordiales, mi estimada Adri. Adri Díaz nos escribe desde el sector El Trigo. Mira, dice que saludos cordiales a nuestro estimado Néstor. Mil bendiciones, mi estimada Adri Díaz. Ah, mira, también nos está saludando acá desde la Bonetica, Adriana. Adriana Barrio. Gracias, Adriana. Por acá también contamos también con los saludos de Egal Romero desde la Comfort en Carrizal. Gracias, Egar, por estar en sintonía de la 90.9 FM a escala mundial por la www.plenitud.com.be. Estamos hablando un poco de todo lo que ha sucedido y cómo nos corresponde a cada uno de nosotros entrar en reflexión por la vida que el Señor nos ha regalado. Independientemente como usted lo llame. Yo le llamo Jehová, Yahvé. Otros les dicen Adonai. Lo cierto que es máximo respeto, tal como dice aquí Paul Fino. Está viendo desde arriba cada paso, cada movimiento. Como dice la escritura, que no sepa la izquierda lo que hace la derecha. Gracias por darme todo. Sí, señor. Si va, lo que vaya a hacer, hágalo de corazón, calladito. Sienta la satisfacción del que está allá arriba. Y le está viendo. Mira, recompensa. Y recompensa muy bien. Gracias, Adri, por esas palabras que nos estás escribiendo. Gracias por todo. Y gracias también, por supuesto, a... Ah, mira, aquí está Hilda Mejía. Saludos allá en Pozo Rosa, estimada Hilda. Gracias por estar en sintonía. Con un poquito de dificultad con la electricidad, me está diciendo, pero está allí. Y, por supuesto, nosotros avanzamos aquí. Mira, son las 6:00. Mira, está llegando un saludo, ¿vale? ¿Quién está por aquí? Vamos a... Está llegando un saludo en tiempo real. Gracias, mi estimado. Gracias, Néstor. Este es Néstor Piñerúa y estoy aquí en la sana técnica. Está Néstor Oropesa, tu colega. Gracias, Néstor. Estás al aire, mi hermano querido. Te escuchamos.
1: Saludos cordiales a mi hermanazo Moisés Cordobés. Aquí estoy disfrutando de tu programa radial en sintonía, totalmente conectado desde el solar de la Quinta. Lo sé que es Estado Miranda, hermanito. Muchísimas bendiciones. Disfrutando la buena música y la producción de tu programa. Un abrazo, hermano.
0: Gracias, estimado Néstor Piñerúa, allí en el solar de la Quinta. Extraordinario profesional de la comunicación, colega periodista, locutor, escritor. Gracias, Néstor. Mil bendiciones. Gracias, Adri. Aquí dice Moy, las cosas que hay que decirlas y punto. Y lo que, claro, lo que realice la derecha, que no lo sepa la izquierda. y mantenernos entonces importante, firme. Nos decía una vez, nos lo decía Ricardo Montaner en 1988. ¿A dónde va el amor?, decía Ricardo Montaner. Porque fíjate tú que el amor se va cuando la persona se va, se despide de este terreno. Vamos a escuchar a Montaner entonces con esa reflexión, ¿qué les parece? Continuamos en la 90.9 FM, vamos a escuchar esta doble versión año 2022, Valeria Nixir.

Sí, 6:10. Ya iba a decir 5:10. Que el tiempo vuela, vale. Impresionante, ¿no? Ah, Ricardo. Reflexión. Gracias, Ricardo, por eso.

88 de la pluma de Juan Carlos. ¿Ustedes recuerdan el dúo Fernando y Juan Carlos? Bueno, Juan Carlos Pérez fue el que escribió este hermoso tema en el marco de la pérdida de el amigo de Ricardo Montaner perdió a su pareja, y Juan Carlos, escuchando este tema, escuchando la historia, se inspiró y escribió esta hermosa melodía que, pasado 40 años, se mantiene en vigor. Digamos que está más actual que antes, indudablemente. Y se la dieron a Ricardo. Bueno, Ricardo, con ese toque de particularidad que lo caracteriza, impresionante, ¿no? Pasó a la historia. No cabe duda, sin desperdicio, como decimos acá nosotros en Doble Versión, tu revista musical por los 90.9 FM. Te recorro en mis recuerdos y otra vez te escucho.

Así que amen, abracen, quieran. Mira, esta semana estaba hablando con alguien. Tenía, Néstor, tenía 4 años, una persona que me contó, no voy a decir el nombre por respeto, tenía 4 años que no le hablaba a la mamá. Después del terremoto dijo, mira, ahora quiero hablarle a todo el mundo. No tiene que pasar algo para sacudirle la esencia del ser, de lo que somos como seres humanos. Mira, yo cargo una tristeza por dentro, pero cargo una alegría impresionante al ver el comportamiento y la solidaridad de todos los venezolanos, todos apoyando, haciendo algo con iniciativas, con fortaleza. Mira qué interesante, vale. Eso me llenó mucho de fortaleza, saber que todos tenemos algo bueno dentro de nosotros. Así que hay un texto bíblico que dice, no desistamos de hacer lo que es correcto porque al debido tiempo segaremos si no nos cansamos. Bueno, mira, son las 6:13. ¿A quién tiene por allí al lado? Voltea a la derecha y voltea a la izquierda. Vamos a entrar en un momento reflexivo con lo que viene. Inspírese, mire quién está entrando allí. Deje todo lo que está haciendo, suelte todo lo que está haciendo. Suéltelo. Y escuche esta cosa tan sublime. Y reflexione en su vida y en la vida del que está al lado suyo.

0: 3:24 de este sábado 25 de julio 2026.
1: No sé si es un sueño.
0: 30 días a 31 días de este sueño que nosotros todavía no hemos despertado. No hemos asimilado, todavía estamos asimilando. Y bueno, nos toca entrar en reflexión y comenzar a sanar. Una manera de sanar es ayudar. Por favor, no deje de ayudar. No deje de ser buena persona. Haga su parte dentro de su casa, dentro de su familia. Abrace a su familia, abrace a su esposa, a su mamá, a su hermano. Contaba hace rato, ¿cómo es posible? Una persona que me contó que después del sismo tenía 4 años que no le hablaba a la mamá. Fue corriendo a abrazarle y a pedirle perdón. No tiene que pasar estas cosas para que despertemos como seres humanos. No, en absoluto. Mira, por acá vamos a saludar. Mira, tenemos un saludo cordial desde Santiago de Chile. Gracias, Francisco Javier. Gracias, hermano querido. Ah, por cierto, que por allá hubo una temporada esta semana bien fuerte, Francisco. Hubo un cambio climático bastante alarmante. Mucha prudencia. Mira, vamos a saludar a Lili también, nuestra querida compañera. Viene subiendo de La Guaira, apoyando en todo momento. Gracias, Lili. Eres... no hallo la palabra de magnitud para expresar lo que haces. Querer ayudar donde más lo necesitemos. Mira, vamos a saludar también a... ¿Quién está por aquí? Ah, mira, por aquí está Samantica Díaz. Está contenta porque acaba de pasar para primer grado, Néstor. Samantha Díaz, gracias Samantha por compartir con nosotros esa emoción de haber avanzado al primer grado, ¿vale? Con el apoyo de tu abuela y de toda la familia Díaz ahí en el sector El Trigo. Felicitaciones por haber avanzado un escalón más en el área académica. Primer grado, ya te toca ahorita sumar y restar, ¿viste? Te tengo por allí un dulcito. Después te lo mando con tu abuelita. Oíste. Felicitaciones, Samantha. Mil bendiciones. Qué bueno. No te detengas, por favor, no te detengas. Bueno, nosotros tampoco nos detenemos cuando son las 6:27. Vamos a llamar a Laura para que nos acompañe, por favor. Mira, esta es la superbanda épica orquestal, Ernesto. Ellos transforman las doble versiones en banda sonora.

impresionante. 12 de diciembre del año 2000. Rectifico. 1994. Pietro Cremonesi y Angelo Vigilio eran los productores que descubrieron en el festival a Laura Pausini y le hicieron este tema en concordancia con un cuento que le echó Laura. Laura sufrió bastante, ¿oíste? Ha sufrido, tal como ella lo está diciendo ahí en la canción. Y ellos se inspiraron y escribieron y le entregaron el tema a Laura Pausini. Año 1994. Para el 28 de marzo de este año, o sea, estamos hablando hace 3 meses atrás aproximadamente, la banda sinfónica orquestal la convirtió en clásico mundial. Seguramente que va a brillar como su propio tema lo dice. Por acá está llegando otro mensaje de nuestro estimado Néstor Piñerú, allí en el Solar de la Quinta. Mira lo que nos está colocando aquí. La verdadera misión de un comunicador es llevar un mensaje que construye una sociedad. Y lo haces muy bien. Te felicito, colega. Bendiciones siempre. Excelente programa. Gracias, mi estimado Néstor Piñerúa. Mira, gracias, Adri, por esas palabras. Seguimos también en... Alguien nos escribió por aquí. Mira, la vida continúa, ciertamente. Una de esas muestras es el hecho de que Samantica haya pasado para primer grado y en septiembre ya retorne a sus clases. Ya no con la camisa roja, camisita blanca. Felicitaciones, de verdad. Por acá Marilou nos dice indudablemente que necesitamos muchos abrazos. Seguro que sí. Ahora hay que, decía un poeta, ¿no?, hacer más humana a la humanidad. Hay que vestirse. No es fácil lo que yo voy a decir. Hay que vestirse de esperanza. O sea, es como una ropa, ¿no, Néstor? Más que una ropa, porque no es ir al closet, quitársela y ponértela. Hay que llenarse por dentro de esperanza. ¿Cómo lo vamos a hacer? Vamos a decirle a Diego que nos ayude con esto, pues. ¿Está Diego por ahí? Diego.

se nos está acabando el tiempo, vale. Tiempo en la radio. Tiempo en la radio es oro. Con este tema.

35 años está cumpliendo este tema de Diego Torres. Mejor perder. El autor es Cody Sorovsky. Mejor Sorovkin. Un argentino de ascendencia rusa es el autor de este tema. Se lo dieron a Diego Torres. Y por supuesto que mira, 25 años después sigue marcando la pauta y marcando los colores. Mañana usted se para bien temprano y se pinta esa cara de colores, se toma un buen café y mucho ánimo y fortaleza. No se quede en la cama. Aunque el llanto es bueno, no se quede allí. No se quede allí. Es importante avanzar. Avanzar. Mira, sobre la esperanza. Bueno, vamos a... Hay varios dichos sobre la esperanza. Decía Aristóteles, la esperanza es un sueño despierto. De Mons Tutuk decía, la esperanza es la capacidad de ver que hay luz a pesar de toda la oscuridad. Y el maestro Martin Luther King decía, debemos aceptar la decepción finita, pero nunca perder la esperanza infinita. Muchos más. Nosotros aquí en Venezuela decimos, la esperanza es lo último que se pierde. Bueno, mira, llegamos a la parte final del espacio por el día de hoy. Sábado 25 de julio 2026, un sábado reflexivo a 30 días de este doblete sísmico que nos marcó para siempre. Estas dos tragedias, la de Vargas 1999 y 2026, jamás se nos olvidarán esa fecha. A nuestros hijos, de nuestros hijos, de nuestros hijos. Tenemos que hacer el bien sin mirar a quien, decía Miguel Ángel. Siguen llegando los mensajes. Siguen llegando los mensajes al 04-1480-1671. Bueno, ya llegamos a la parte final del espacio por el día de hoy. En la dirección general estuvo o está. Ahí está con la batuta, estimado capitán Víctor Correa. Le acompaña ahí el ingeniero Orlando Padrón. Muy pendiente de que todo salga bien. La sala técnica, como siempre, mira, haciendo magia y con el extraordinario trabajo, Néstor Oropesa. Gracias, mi estimado, mil bendiciones. ¿Quién habló y conversó para todos ustedes? El 30271, productor nacional independiente, Moisés J. Cordobés, con el 60753, hasta la semana que viene. Mira, vamos a seguir en esta onda de esperanza para despedir este hermoso programa del día de hoy. Vamos a llamar a Argenis Santos y a Enrique Iglesias. Nos vamos y con estos nos llenamos y nos vestimos de esperanza. Y nos oímos la semana que viene por la 90.9 FM a escala mundial. Feliz noche para todos.

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estamos en aire con muchas bendiciones. 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
1: Son las 7:33.

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recibir esta palabra. El Señor te bendiga, te guarde, te levante, te dé paz. El Señor te recuerde que no estás solo, que no estás sola, y que cada día de tu vida puedas ver que Dios sigue siendo bueno contigo.

0: Hay palabras que pasan por los oídos, pero también hay palabras que se quedan en el alma. ¿Por qué digo esto? Porque una vez un hombre contó que durante una etapa muy dura de su vida, cuando todo parecía cerrado, de pronto recibió una llamada que no esperaba. No era para ofrecerle trabajo ni para resolverle el problema. Él tenía un problema de dinero, pero tampoco era para que le dieran dinero. Simplemente era una persona que le dijo: mira, te llamé porque hoy me acordé de ti y quiero bendecirte. No sé todo lo que estás viviendo, pero le pido a Dios que te sostenga, que te abra camino y que no te falte tu paz. Este hombre decía que esa llamada no cambió sus circunstancias de inmediato, pero sí cambió algo dentro de él. Porque en medio de tanta carga, alguien deseó su bien delante de Dios. Y a veces eso es lo que una persona necesita. No que la juzguen, no que la entiendan completamente, no que le expliquen todo, sino que alguien la bendiga con sinceridad. La Biblia dice en Números 6, 24 al 26, el Señor te bendiga y te proteja, el Señor sonría sobre ti y sea compasivo contigo, el Señor te muestre su favor y te dé su paz. Qué palabra tan hermosa, ¿verdad? Porque no es una frase cualquiera, es una bendición nacida desde el corazón de Dios para cada uno de nosotros, sí, para ti o para mí. Por eso hoy quiero hacer algo diferente en esta dosis. Hoy no solamente quiero darte una enseñanza, hoy quiero bendecirte, sí, a ti que cada día sacas unos minutos para escuchar una dosis diaria, a ti que muchas veces la escuchas mientras vas caminando, manejando, trabajando, cocinando, tal vez llorando, tal vez pensando mucho, luchando o comenzando ese día o tratando de terminarlo en paz. Sí, a ti que no solo escuchas una voz, sino que intentas obedecer a Dios a través de esa dosis diaria, a través de esa palabra. A ti que has tomado una frase, un consejo o una enseñanza y has dicho: Señor, esto es conmigo. Hoy, con la autoridad que tengo de parte de Dios para trabajar haciendo una dosis diaria, bendigo de corazón tu casa, tu vida, tus pensamientos, tus decisiones, y le pido a mi Padre Eterno que te dé claridad donde hay confusión, que tengas descanso donde hay ese cansancio, no solo físico, sino emocional, interno, inclusive espiritual. Y le pido a mi Padre que te dé fuerza, sí, porque tal vez estás sintiendo que no puedes más. Que el Señor guarde tu entrada y tu salida, que te libre de caminos equivocados, que ponga paz en tu mesa, provisión en tus manos, te dé salud en tu cuerpo y esperanza en tu corazón. Y aunque no te conozca personalmente, aunque no sepa tu nombre, aún si no sé qué batalla estás peleando, quiero decirte algo con todo respeto y con todo amor. Deseo que te vaya bien en Dios. Deseo que su gracia te alcance. Deseo que su manto te sostenga. Deseo que su presencia te acompañe. Porque bendecir no es controlar la vida de alguien. Bendecir es desearle el bien sin condiciones a esa persona que escucha. Es decirle al cielo: Señor, mira a esta persona, cuídala, levántala, abrázala y dirígela. Y hoy mi oración por ti es esta: que no solo escuches palabras bonitas, sino que vivas respuestas reales, que no solo recibas ánimo por unos minutos, sino también dirección para todo el día. Que cada dosis que llegue a tu vida no sea entretenimiento, sino semilla, y que esa semilla dé fruto en tu carácter, en tu fe, en tu familia, en tus decisiones, en tu manera de caminar con Dios. Recuerda esto: una bendición dicha con fe puede llegar a lugares donde nuestras manos no pueden llegar. Así que hoy, a pesar de que tal vez no te conozca en persona, recibe esta palabra. El Señor te bendiga, te guarde, te levante, te dé paz. El Señor te recuerde que no estás solo, que no estás sola, y que cada día de tu vida puedas ver, aún en los detalles pequeños, que Dios sigue siendo bueno contigo. En el nombre de Jesús, amén. 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